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0: Son las 4 de la madrugada y 13 minutos.
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0: Son las 4 de la madrugada y 46 minutos.
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3: Son las 5 de la mañana y 49 minutos.
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saluditos. Saludos a, por supuesto, a nuestros chaviadictos que están ahí 24-7, ¿eh? A todo el mundo, saluditos. Bueno, pues cafeteros, cafeteras, hoy es jueves, día 15 de octubre, hoy es el día

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0: Juanjo, ponme, por favor, el primer café con Xavi.
1: Ahí está, el primer café con Xavi. Hay que ponerle el primer café, claro. Así, pues, las 4 horitas le pasan volando. Igual que a ti, igual que a mí. A turno de Oasis, con este Wonderwall.

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1: El primer café con Xavi. Continuamos con más música. Le toca el turno a la formación de ABBA. Sí, para ser con ese buen rollo, ¿eh? Super Trooper. Por cierto, las 7:30, ¿eh? Media horita. Mira, mira, las señales horarias.

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1: El Primer Boniato no, El Primer Café con Xavi. Eso es lo que estás escuchando. Y música, buena música. La primera hora ya sabéis cómo va, ¿eh? Cómo funciona esto. Luego ya la segunda hora, pues bueno, viene el cachoteo. Ya tengo preparada la pregunta, lo tengo preparado todo. O sea que la segunda hora la esperamos con los brazos abiertos. Mientras tanto, escuchamos pues esto, lo que está sonando, Bon Jovi. Living on a Prayer.

0: Sabrina, Sabrina.
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0: Ay, estaba yo soñando ahora con Sabrina. Año 89. Pero bueno, nos vamos, continuamos.

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1: Todo aquí en el primer café con Xavi. Es el turno ahora mismo de Rochala. Everybody's free. Everybody's free. Tema rocker, ¿eh? Bueno, pues con este tema casi que nos vamos a la publi. Nos vamos a esa desconexión publicitaria. Y luego en unos minutos volvemos, ¿eh? Son 5 minutitos solo.

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peques, claro que sí. Y los jueves hasta nervioso me pongo. Yo estoy acostumbrado a escuchar los Fraggles, a ver los Fraggles, a llevarlos conmigo en mi piel, ponerme camisetas de Fraggles, sí, porque yo saliendo de la radio muchas veces llevo camiseta de los Fraggles, claro que sí. Es que soy un loco de los Fraggles. Me encantan los Fraggles y su pueblecito, Fraggle Rock. Me encanta como son. Pequeñajos, alocados, despelucados. Eso sí, currantes, ¿eh? Currantes como yo mismo. Madre mía, los Fraggles.

0: cosa. Claro, pero eso lo sé. Vamos.
1: Buenos días, actualizamos la información del tráfico a las 8 menos 10 de la mañana, 7 menos 10 en Canarias. En estos momentos, pendientes de varios siniestros que complican la circulación. En Zaragoza permanece cortada la A23 en Lechón, en sentido Teruel. También en Valencia un alcance complica esta A23 en Estivella, en dirección Teruel. ¿Onda? Y otro en la A7 a su paso por Picassent, ya en dirección Castellón. Al margen de ello, retenciones en Madrid en la entrada por la A2 en Torrejón de Ardoz, A4 en Valdemoro y Pinto, en la 42 en Parla, 5 en el Corcón y A6 en Majadahonda, en el acceso a Barcelona por la C58 en Sabadell y en Moncada, y en la A2 en San Joan Despí. También retenciones en la entrada a Valencia por la V31 en Silla, en Mallorca, en la MA13 a la altura de Consell en dirección a Palma. Circulación en aumento en el acceso a Sevilla en la A49 en Tomares, y en la entrada a Málaga en la A7 en Rincón de la Victoria y A357 a la altura de Cartama.
0: ¡Toma ya! Bueno, pues nada, ya está. Las noticias del tráfico ya las tenéis. Muchas carreteras cortadas y todas esas cosas. Madre mía, sí. Al final tenemos que salir de casa andando, ya lo verás.
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0: Bueno, pues ahora sí. Ahora a ver quién toca hoy. ¡Uy, Isabel! ¡Ay, Isabel! Madre mía, nos va a decir tiempo en un plisplas. ¡Buenos días, Isabel!
3: Buenos días, hoy continuamos con tiempo estable, pero tenemos la vista puesta ya en el fin de semana, cuando tendremos precipitaciones que podrían ser intensas y un descenso de las temperaturas generalizado. Se va a deber a una vaguada que se va a situar sobre la península y al probable aislamiento de una dana en el norte, junto a la entrada de una masa de aire frío, según ha publicado AEMET en una nota informativa. Hoy van a predominar los cielos poco nubosos o despejados, aunque en el Mediterráneo el flujo húmedo de Levante podría dejar más nubes y algún chubasco que podría extenderse a Baleares. En Canarias van a predominar los cielos poco nubosos o con intervalos de nubes altas, con algunas bajas en el norte de las islas montañosas y con calima en altura. Las temperaturas máximas no van a variar mucho, van a bajar en Cataluña, la meseta sur Galicia y en el Cantábrico Occidental, y subirán en el litoral del Cantábrico Oriental. Va a soplar el viento de Levante con intervalos de fuerte en Alborán, con rachas muy fuertes en el Estrecho. Es una información de AEMET.
0: Bueno, sí, se veía que este fin de semana va a haber temporal. Bueno, no digo nada. Venga, es que salga ya un poquito de lluvia que va bien, ¿eh? Y nieve en cotas bajas, por favor.
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0: Bueno, más que Caparrós nos alegra la mañana, la semana, el mes, el año, nos alegra todo, porque lleva una alegría del cuerpo. ¡Ay, Caparrós!
4: Buenos días, cafeteras. Buenos días, cafeteros. Buenos días, Xavi. Buenos días, Martita. Vamos, Team Pucela. Hace muchos, muchos años, cuando no existía el café descafeinado ni la cerveza 00, en 1924 comienza a emitir Radio Barcelona, actual cadena SER en España. En 1880 se inaugura la Catedral de Colonia en Alemania, después de más 600 años en construcción.
0: ¡Madre mía!
4: Un dato importante, ahora 1879. En España ocurre la riada de Santa Teresa. Tras las fuertes lluvias torrenciales que se estiman descargar unos 600 milímetros hora, hacen que el río Segura se desborde en Murcia y que se inunde el valle de Guadalhorcín, Huerta de Murcia y Vega Baja. Murieron 1.077 personas. Y por último, en 1815, Napoleón Bonaparte llega a la isla de Santa Elena, donde fue desterrado por los británicos tras la derrota de la batalla de Waterloo, y lugar que ocupó hasta su muerte. Hasta aquí, efemérides, que tengan un feliz jueves.
0: Gracias, Caparrós. Me quedo con lo de feliz. ¡Feliz jueves! Caparrós, has visto, ahí nos ha dado las efemérides.
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0: Ya no le toca a Martita. Martita, muy buenos días. Venga, ¿qué nos cuentas? Dinos el Día Mundial, Día Internacional y todas esas cosillas. ¡Hala, venga! Con esa alegría que tiene ella. Martita, buenos días.
6: Muy buenos días, cafeteros, cafeteras, Xavi, Caparrós. Sí. Pues vamos a ver qué tenemos en días internacionales y mundiales. Hoy, 15 de octubre del 2026, es el Día Internacional de las Mujeres Rurales, las cuales se merecen todo mi respeto. Día Mundial del Lavado de Manos. Día de la Resolución de Conflictos. Día Mundial de la Ambliopía, que es la enfermedad de la visión que tienen los niños, que es como se les conocen, en ojo vago o perezoso. Día Mundial del Bastón Blanco. Día Mundial de la Concienciación sobre la Muerte Gestacional Perinatal y Neonatal. Pues hasta aquí todo.
0: Madre mía.
6: Feliz Juernoles.
0: Juernilloles. Juernes. mía, Martita. De verdad, ¿eh? Nombres más raros te has sacado hoy de la chistera.
7: Oye, oye, oye.
0: Bueno, pues ahora sí.
7: Llegaron los duros.
0: Ahora
7: de la
0: sí,
7: casa.
0: Llega el momento de haceros yo la pregunta.
7: La familia.
0: A ver, cafeteros, cafeteras, ¿tú eres más de vivir? ¿O eres más de comer?
7: ¡Chao, Yadik!
0: Yo soy más de comer, ¿eh?

desde Ibiza. Sí, vamos a por otro jueves. A por otro jueves más, que ya tenemos aquí el fin de semana. A las 4 y 4 de la noche. ¡Ole, Alberto! ¡Madre mía, nos para el tío, eh! ¡Alberto! Un abrazote. Mucho cuidado, con la carretera. Coe de Zaragoza, a las 4 y 55 con Rima. Dice, buenos días a todos los oyentes. Coe, buenos días, un abrazote enorme. A ver, sí que madrugáis, ¿eh? Está poniendo los pelos de punta y todo. Vale, desde Yecla, a las 6 y 9. Bueno, ya es una horita normal, ¿eh? Dice, buenos días, gente.

0: Zapatero, Zapatera, Xavi. Vamos a Artajo.
1: Venga.
0: Vamos a Chatudilla.
1: Ay, ay, diga sí.
0: Pues, venga, que tengas buen día de curro y, cómo no, ¡corre plátano!
1: ¡Toma ya, Hoisi! ¡Juanaco! ¡Un abrazote!
2: ¡Si hay fiesta buena ya!
1: ¡Qué grande eres, Juanaco! ¡Vamos con Luis de Toledo! Normal, una
3: gran prudente. En la radio hay un chavito. ¡Ay! Y en la radio hay un chavito. Y el chavito pío, la gallina pú y la rana cuágora.
1: ¡Qué rana!
3: Vamos, pío, vamos, bueno, Chavi.
1: Vamos a ver, Ramonazo, ¿por qué dices lo de rana? Hombre, por favor. No, ya me va a crear un trauma con las ranas que flotan. Oye, lo, dice la rana buena, no, pero flota, flota, eso te lo aseguro yo. Luis de Toledo, un abrazote. Noelia, desde Pucela, dice, buenos días de Juernes. Noelia, buenos días de Juernes y de los Fraggle Rock. ¡Un besazo! Oh. 633-862-041. Lola de Priego.
4: Buenos días, cafeteros, cafeteras, chaloritos, a Jessy, Xavi. Felicidades para cumplir.

0: Vamos con Alicia. Hola, Alicia.
1: Hola, Xavi, Víctor. Gracias. Hola. A todos los que me felicitaron ayer.
0: ¿Eso?
1: Bueno, fue un día un poco duro, la verdad, ayer, pero la verdad también me lo pasé bastante bien.
0: ¿Por qué?
1: Así que gracias por haberme felicitado.
0: Oye, cuenta, no me dejas así.
1: Un saludo a todos y un besito muy grande. Adiós.

0: ver, Eve, buenos días.
1: Hola, Xavi, buenos días. Hola, Xavi Adictos, ¿qué tal aquí,
0: Eve?
1: Con su medio descanso, tengo sueño y hasta el domingo no vuelvo a hacer patinaje. Madre. Vaya rollo. Oh. Pero bueno,
0: oy.
1: Es jueves.
0: Sí.
1: Hoy tenemos un día un poco petado.
0: Bueno.
1: Pero bueno, ya. Pero bueno, vamos tirando. Hombre. Se sobrevive, ¿verdad, Alicia?
0: Claro. Claro. Bueno.
1: Bueno, sí. Pero bueno.
0: Mírala.
1: Adeu, os quiero a todos, besitos.
0: Adeu, adeu, adeu.

0: ¡David! Yeah. Buenos días, cafetero, cafetero, trastornado, trastornado. Yeah. ¡Ay, señor! Ay. Buenos días para todos y para todas. ¡Estamos, señor! Ay. Saludos para Ángeles. Para Mari.
1: Sí.
0: Mafia. Para todos en general, para todos, para todos.
1: Para todos.
0: Para todo, para Cristina de Piego, para todo, es que somos tantos, para Fuste, para Juez, así que...
1: Para todos.
0: Para Carlos Pesci, para todo el mundo, así que somos tantos.
1: Claro.
0: Bueno, la pregunta de hoy, yo soy de comer, Xavi, yo soy de comer, más si me pone ahí un mejillón, bien, un chorrico de limón y un poco de pimienta, qué rico está el mejillón, yo soy de comer, Bueno... Un abrazo costilla y mis patadas piña. Ah, saludos para bienvenido.
1: Eso.
0: Para mi paisano de aquí, de Molina de Segura, a ver si se recupera pronto.
1: Se recupere pronto. Bienvenido.
0: Un abrazo costilla y mis patadas piña. Hasta luego.
1: Bueno, pues yo pensaba que tú eras más de beber, Pedro.

0: canijo, bueno, canijo. Está canijo, ¿eh? No sé yo, ahora va a decir que es de comer, ya verá. No sé yo, ¿eh? No sé yo.
1: Somos los fraguerros y vamos a madrugar.
0: Te la sabes, te la sabes.
1: Vamos a disfrutar.
0: Te la sabes.
1: El día que vamos a trabajar.
0: Bueno, a trabajar. ¿Dónde va hoy? ¿Dónde estás?
1: A ver. Buenos días, cafetero, cafetera, transformeito, chavisadito. La segunda hora con DJ
0: Xavi Incession.
1: Toma ya.
0: Toma ya, cómo se la sabe el tío.
1: Bueno, aquí está, el canijo de Cieza.
0: ¡Ole!
1: Murcia.
0: ¡Ole! Ahí está el canijo.
1: Por Dios, Carmen.
0: ¡Ay, Carmen!
1: Bueno, vamos, Leo, Xavi.
0: A ver.
1: Bien, Xavi. Bien, ¿no?
0: Muy bien.
1: La ITV, bien. El logo allá, ¿qué?
0: Bien, bien,
1: ¿no?
0: Bien.
1: Vale, vale.
0: ¿Guantes azules? ¿Hasta el codo?
1: Pues nada. A la preguntica.
0: ¿Sí?
1: A la preguntica, comerlo todo.
0: Todo, ¿no? Comer.
1: Sí.
0: Comer.
1: Comerlo todo.
0: ¡Ay!
1: ¡Guau, qué rico!
0: ¡Ay!
1: ¡Oh, oh!
0: Lo que ha hecho.
1: Así está. Vamos.
0: Lo que ha hecho.
1: Tema. Hoy vamos a poner, me va a poner Toxic Woman.
0: El Toxic Woman.
1: Sí, Woman Toxic.
0: Venga, va, Toxic Woman. Vamos a ir Toxic Woman. Está chola, ¿eh?
1: Sí, hoy vamos apretados, Xavi.
0: Sí.
1: Hoy vamos apretaditos, para hoy, para mañana.
0: Hoy, ¿qué dices? ¿Pero dónde va?
1: Porque el otro día me sobraba una hora, no me falta.
0: ¿Qué dices? Venga, va, que la
1: regalamos. A ver si a Raúl el camionero le sobra alguna.
0: ¡Raúl! ¿Sobra alguna hora?
1: ¿Qué pasa?
0: Venga, va, ¿pasa a ti alguna hora?
1: Uy. Voy para Santiago de Compostela.
0: ¿Qué dices? Espera.
1: Pelotazo.
0: ¿En serio? Madre mía.
1: Venga, pues nada, a pasar feliz jueves.
0: Eso, canijo.
1: Corre, canijo, corre.
0: Venga, corre. No, pero no corras, tú, canijo, no corras, ¿eh?

0: Nine. Ay, madre mía.
1: Xavi, ¿me pone Flary Chi?
0: Hombre, te puedo poner Flary Free y algo mejor. Venga, que continuamos. 633-862-041. ¿Puedo poner esto? José Luis y Rodríguez. ¡Puma! Pavo Real. Chula,
2: vamos a ver. Xavi, chavalitos, cafeteros, cafeteras. Bueno, vamos al grano, a la pregunta de hoy. Yo voto beber, mi madre también beber, me la acaba de decir.
0: ¿Beber?
2: Bueno, quiero mandar un saludo a Richie Bren, chicas a Madela, a Marcos, a Dani, a Raúl y a Pedro que me están escuchando.
0: ¡Ole!
2: Bueno,
0: A ver.
2: La canción, ¿no?
0: ¿Qué canción va a pedir? ¡Hugo!
3: Pues Camela, ¿qué vamos a pedir, hijo?
0: Venga, Camela.
2: Vale.
0: Camela.
3: El otro día, como no la escuché, pues la quiero hoy.
0: Bueno, pues no, apaguen la radio, ¿eh?
2: Vale, vale.
3: Por favor.
0: No apaguen la radio.
2: Bueno. Un saludo, Goran, Juanes, da igual, igualito.
0: Fuertes.
2: Ya estamos a final de semana.
0: Sí.
2: A Halloween ya.
0: Ya huele a Halloween.
2: Huele a Halloween ya.
0: Ya Halloween, Halloween, Halloween.
2: Bueno.
0: Halloween.
3: A ver, fantasmas.
0: Bueno, eso no hace falta.
2: Un saludo grande para el Timpus de la, como el Monte Olimpo.
0: Eso.
2: Y corre plátano, pulsitres y llave con la maja cachonda.
0: Eso. A ver, Carol, a ver si le dan, vete con la gala, dale café por las mañanas, ¿eh? Que está el chaval que se nos duerme, ¿eh? Hombre, por favor. Venga, Hugo, un abrazote, Carol, un besazo.
4: Xavi, chaveaditos, trastornados, trastornadas. Y soy más de comer.
0: De comer.
4: ¿Y tú, no?
5: Yo también, de comer, de comer.
0: De comer.
5: Buenos días, Xavi.
0: Buenos días.
5: Pasad buen día.
0: Alicia de Zuera.
5: Buenos días, chaveaditos, cafeteros trastornados. ¿Qué tal? Que ayer se me olvidó felicitar a Alicia, así que aprovecho hoy, que es un día tarde, pero...
0: Anda, anda.
5: Más vale llegar a tiempo que rondar un año. Felicidades, Alicia. Espero que pases muy buen día y que este fin de semana lo celebres con toda la familia y lo pases genial. Un beso.
0: ¡Hombre! Este fin de semana, su padre como le regala la moto que vaya practicando, ¿no? Para el año que viene, este año que practique con ella y el año que viene que la use. ¡Alicia de Suez de Fuera!
6: ¡Negro!
0: ¡Al peque Diego! ¡Besazos! ¡Hasta luego! Vámonos con Ana, de Sabadell, la maquinera.
7: Buen día, Xavi, buenos días, chaviditos, cafeteros, trastornados. Y...
0: ¡Riao!
7: A ver, mis niñas que están de capa caída.
0: ¿Por qué?
7: Que están teniendo muchos exámenes.
0: Bueno, no pasa
7: muchos
0: nada.
7: Exámenes, van muy agobiadas, tienen muchos exámenes.
0: Bueno.
7: Y por eso están así un poquito pasando días duros, pero bueno.
0: No pasa nada.
7: Ya llega el fin de semana, descansarán un poquito, mucho, porque la semana pasada tuvieron 6 exámenes. Y esta semana, o sea, han tenido 2 o 3 y la semana que viene tienen otros tantos. Pero bueno, ahora de lo que toca, que estudien mucho y se lo saquen todo. Y nada, dile a la chica esta del tiempo, o chico del tiempo, ya no sé qué ha sido hoy,
0: sí,
7: que por favor no vuelva a decir que el sábado va a llover.
0: Va a llover.
7: Sábado
0: va a llover.
7: No puede llover.
0: Va a llover.
7: Que llevo esperando mucho tiempo para que llegue el 17 de octubre.
0: Pues va a llover.
7: Entonces
0: a llover.
7: No quiero que se anule o se anulara. Bueno, no sé, luego investigaré a ver
0: ya te digo
7: si
0: yo
7: dicen
0: que
7: algo por ahí.
0: Pues va a llover.
7: Y el domingo tampoco puede llover, que tiene. Ya mismo nos queda.
0: No, pues ya están. ¿No?
7: Pues nada, un par de semanas para hacer el primer trofeo y están con los bailes nuevos, así que.
0: No.
7: Que no puede llover, no puede llover.
0: Que va a llover, bueno. que va a llover.
7: ¿Y qué más? ¿Qué más? A tu pregunta. ¿Qué has preguntado? Ahora se me ha ido.
0: Uy, la edad.
7: Esto es la edad, ¿eh? Ah, sí, que si soy más de comer.
0: Vale.
7: Ah, comer. Comer siempre. Y vamos. Últimamente, con todos los platos que van poniendo por ahí, por acá.
0: Calla,
7: ¿no? Entra un hambre a todas horas.
0: Calla,
7: pero bueno,
0: calla.
7: Voto comer.
0: Venga,
7: ¿vale?
0: Votamos ahí comer.
7: Y hoy quiero que les dediques a Eve y Alicia la canción de Física o Química.
0: Venga, física,
7: ¿vale?
0: Química.
7: Venga,
0: física,
7: un besito, a pasarlo bien.
0: Ahí la voto.

0: días, Xavi, Chavito, cafetera.
1: ¿Cómo estás?
0: Yo soy más de las dos cosas, pero me gusta más comer.
1: Hombre.
0: Venga, vamos a por el buenillo.
1: Y a mí también.
0: Xavi, ¿me pone hoy algo de Carlos Rivera? Venga. Gracias, beso.
1: Carlos Rivera, para Rochi Prechochi. Venga, ahí la tenemos, Rochi Prechochi. Besazos.
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1: Vamos con Carlos de Diego.
3: Buenos días, cafetero, cafetera, Xavi, trastornado, trastornadilla. Diau, pitau.
1: Diau.
3: Yo no sé, este cuerpo no se mantiene del aire.
1: ¿No?
3: Yo me parece que has de comer.
1: Hombre, igual que yo. ¿Claro?
3: Venga, vamos ya por el jueves, que ya estamos a las puertas de fin de semana.
1: Ya
3: me parece que toca la zambomba.
1: Sí, venga, que ya quedan 71 días.
3: Hoy estoy inspirado, dedícale algo bonito hoy a todas las cafeteras.
1: A ver.
3: Porque estoy aburrido y a ver si se meten alguna conmigo.
1: Bonito, cafeteras, vale. Estamos aquí, guiño. No me hago responsable. No. ¡Ahí la apunto, Carlos! Sí. ¡Ahí lo apunto! ¡Hala! 633-862-041.
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1: 633-862-041. Y ahora nos vamos con Lola de Priego.
4: A ver, ayer sí, me gusta comer.
1: Sí.
4: ¿Vale? No la cantidad para hincharme, pero me gusta.
1: ¿Te gusta comer?
4: Y probar platos nuevos, distintos, experimentar con la comida,
1: ¿sí?
4: Hacer cosas raras.
1: Sí.
4: Pero de comer me gusta.
1: Ah, vale, apunta por aquí.
4: A ver, si puedes poner una canción de las mías, que ahora te buscaré el título para que lo puedas decir bien.
1: Sí.
4: Te lo paso de aquí un ratico.
1: Venga, vale, yo la apunto, ¿eh? A ver si hay suerte, Lola. Lola de Priego, besazo. Con Raúl de Priego de Córdoba.
5: Buenos días, Xavi, cafeteros, cafeteras. Trastornados, chavicharitos. Vamos para el jueves.
1: Vamos, que ya jueves.
5: Un saludito para todos.
1: Ahí estamos. Ya te vas.
5: Hoy no me he enterado de tu preguntita. ¿Cómo estás? Si me la puedo repetir, te puedo contestar bien.
1: Hoy
5: estoy de trabajo varios. Complicado lo tengo para escuchar. Bueno, ahora.
1: Venga, va. A ver, pues comer o beber, ¿qué te gusta más, Raúl?

0: Buenos días, cafeteros, chevedictos y demás criaturas con extra de sueño. Bueno, para la preguntita de hoy, comer, claro, comer, así estamos. nos gusta comer. ¡Ole! Venga, feliz jueves para todos.
1: ¡Feliz jueves! Cuento por aquí que a Sandra le gusta comer, ¿eh? Le gusta comer a Sandra, se pone, vamos, hasta la ceja de comer. ¡Vamos, Sandra, un besazo! Vamos con más WhatsApp. 31 minutos pasan ya de las 8 de la mañana. ¡Vamos con Romy! ¡Romy!
2: Hola, chaviadistas, chaviadistas, trastornados, sí. Trastornados. Vamos a trabajar que no somos borbones.
1: Es verdad.
2: Hola,
1: ¿eh?
2: Chavi.
1: Sí.
2: Vamos por el jueves, que estamos todos muy contentos, ¿eh?
1: ¡Hombre, estamos contentos!
2: Ay. Los béticos más.
1: ¿Sí, por qué?
2: Que ya está, la canción que te iba a pedir hoy es de Love of Levian, se llama La Hermandad. Y se la dedica a la marcha. Está claro. Y ya está, ahora sí comparto.
1: Óyeme, mi Lola. Vale, pues la para marches. Claro, vos jueves, se acerca el fin de semana, ya quiere hacer ahí la

0: Desde Sabadell.
1: Hola.
2: Aquí
0: Sara.
2: Irene.
1: Irene.
0: Feliz jueves.
1: Hola.
2: A todos.
1: A todos, a todos.
2: Güey.
0: A tu pregunta.
1: A ver, ¿qué
2: quieres? Yo quiero comer.
0: Aquí decidimos comer.
2: Porque yo no bebo en el colegio.
1: No,
0: no. No me dejan beber en el colegio.
2: No, sí que me dejan.
1: Claro.
0: Pues bebe.
1: Bebe.
0: Es bueno, bebe.
1: Con los peces del río. Bebe,
0: bueno,
1: y bebe, y bebe.
0: Agua siempre.
1: Agua siempre, sí. Sí.
0: Una,
1: dos
0: y tres.
2: ¡Corre, corre, plátano!
1: ¡Corre, plátano!
0: Nos escuchamos, vale. Rosa.
1: Madre mía.
2: A ver.
1: Rosa, ¿sí? Rosa está dormida, Rosa se ha dormido hoy. Oye, hacerle una llamada perdida a Rosa que se despierte.
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1: Ahí está, Sonia y Serena.
3: Baila, baila, baila.
1: Yo quiero bailar.
3: Baila, baila.
1: Sara, Irene, besazo. Luis de Toledo.
4: Hostia, la pregunta es a Xavi, yo me comería un buen conejo. Un buen conejo casero.
1: Ay, ¿qué dices?
4: O a la o de campo también.
1: Ay.
4: Pero al ajillo con tomate.
1: ¿Qué dices?
4: Está muy bueno.
1: ¿Sí? Pero está a punto de comer, ¿no? Tú eres de comer, ¿no?
3: Música y pasión.
1: Luis de Toledo, yo pensaba que tú eras más de pescado. Pero no, véomelo, ¿eh?
3: Pura obsesión.
1: Luis, un abrazo.
3: No llega.
1: ¡Vámonos con Mario!
3: Los chicos en amor.
1: Y perdemos a Hugo, ¿eh? Es verdad, Mario, yo estoy notando que cada día estamos perdiendo más a Hugo.
3: Feo.
1: Carol, al favor de ponerle mañana un café bien cargado. Yo. Tú dile que es Colacao y para adentro. Verás cómo, o dale un Red Bull por la mañana, verás el chaval.
3: Baila,
1: el chaval. No parece Spiderman.
3: Hombre,
1: Miriam. Miriam, de Alhama de Aragón. Qué alegría, Miriam. Pero ¿dónde te metes, Miriam?
5: Buenos días, chaviadictos, trastornados, cafeteros, cafeteras.
1: ¿Cómo estás?
5: Que hace muchos meses que no escucho la radio por temas de trabajo, pero hoy, como voy más tarde,
1: bueno,
5: he puesto la radio en el coche.
1: Toma ya.
5: Así que sí. Nada, que paséis un feliz día.
1: ¿Sí?
5: Y Xavi, dedícame una canción bonita.
1: Venga,
5: venga, bueno. Un besazo, adiós.
1: Adiós. Miriam de Alhama de Aragón. Vamos por aquí, una chula, chula, chula. Vamos aquí, chula, chula, chula. Miriam, besazo. Vamos con el fontanero, Fonta, Luque. Hombre, fontanero.
6: Yeah. Buenos días, trastornado.
1: Veao.
6: Yo soy moderado de las dos cosas. ¿Qué hacemos, Xavi?
1: No sé.
6: ¿Qué voto?
1: No,
6: yo soy moderado para comer y moderado para beber.
1: Pero tú eres más de comer.
6: No sé.
1: Tú eres más de comer.
6: Por
1: sí.
6: Cierto, en la radio lo que hay es una avispa maya.
1: Una avispa maya. Ya está el tío metiendo la llaga. El dedo en la llaga. La avispa maya, ¿no? Ya quieren levantar polémica. ¡Oy, oy, oy, fontanero! Fontanero, fontanero.
7: Que pregunta Diego, porque a mí no me llamas maquinera. Claro.
1: ¿Por qué?
7: Solo me voy a escuchar música de esa.
1: Porque no, pero.
7: Que le digo que tú me has puesto otro apodo.
1: Claro.
7: Y dice que a partir de ahora que me voy a llamar siempre así.
1: ¡La picapiedra! ¡Alicia la picapiedra! ¡Diego! Diego, tu madre es Alicia la picapiedra. Sí. ¿Sabes por qué? Pues está todo el día picando piedra. De Diego, tú le dices, mamá picapiedra. O Alicia picapiedra. Pero picapiedra, tú picapiedra. Vámonos para Sabadell, Mari de Sabadell.
8: Buenos días, trastornados, trastornadas. Buenos días, Xavi, buenos días para todos, para todos.
1: ¿Cómo estás?
8: En primer lugar, yo soy de comer.
1: ¿Sí?
8: Si ponen una buena comida,
1: ¡Ay!
8: Yo prefiero comer. Beber no tanto, pero comer una buena comida que me guste, me la como.
1: Ay, ay, di que sí.
8: Y quiero que le pongáis una canción a la Ángeles.
1: Sí.
8: Ser el primero, el canallista. Se la dedico para ella, que es una bachata que le gusta mucho.
1: Ser el primero.
8: A ver si se la puedes poner, Xavi.
1: Venga, va, yo se la pongo. A ver, apunto para aquí. Canallita, ¿no? El canallista, no. Ese es otro. Bueno, eso, bueno, no sé si está ese otro. Pero bueno, no te preocupes. Mari de Sabadell, besazo.
9: Hola, hola, hola. Buenos días, Xavi.
1: ¿Qué tal?
9: Buenos días para este gran grupo de chaviadictos.
1: ¡Toma ya!
9: Y, cómo no, para todo el que está escuchando el primer café con Xavi.
1: ¡Toma ya, toma ya!
9: Bueno, que soy Ángeles de Sabadell, Xavi.
1: Ya, ya, me
9: te vas a olvidar de mi nombre y de mi voz.
1: No,
9: porque
1: no.
9: Te lo voy a repetir
1: jamás.
9: Siempre.
1: jamás.
9: Bueno, pues mira, es que tengo un problema. Yo tengo un problemilla, ¿eh? A mí me encanta comer.
1: Sí.
9: Me encanta comer. Pero también me gusta beber mucho porque voy todo el día bebiendo agua.
1: No, pero eso,
9: lo que más bebo es agua.
1: Yo digo eso.
9: Pero voto por comer.
1: Vale, pues
9: que me retengo un poco, sí, pero voto por comer. Pero mira, hoy me han invitado a comer.
1: ¿Qué dices?
9: Hoy me voy a comer paellita.
1: ¿Y eso?
9: Aquí a un restaurante cerquita de casa.
1: Anda, fíjate.
9: Invitada, qué bien, qué ilusión. También me hace ilusión, también, de que me inviten. Venga, feliz día para todos.
1: Madre mía.
9: Y le mando saludos y una pronta recuperación y un súper abrazo a mi paisano, bienvenido.
1: Que se ponga bueno.
9: Y como no, también a Rompemotos, a mi paisano. Y a Canijo, que tiene una gracia especial. Canijo,
1: ¡Canijo!
9: Un abrazote.
1: Qué grande es Canijo.
9: Pero recuerda siempre que resultón se lo digo yo, ¿eh?
1: Sí, es verdad, es verdad.
9: Aunque hoy no se lo has dicho, ya lo sé, ya lo sé.
1: Vigila,
9: un besito,
1: Canijo,
9: en la frente, Canijo.
1: Eso.
9: Guapo.
1: ¡Ay, guapo, lo ha dicho!
9: Hola, Xavi, otra vez por aquí.
1: Yeah.
9: Ángeles de Sabadell.
1: Hola.
9: Así para que no te olvides de
1: mí. No, no me olvido.
9: Que se me ha olvidado la canción. Hoy voy a dedicar una canción muy bonita para unos amigos que conocí el domingo en la comida, en la pringa que fuimos, que me enteré gracias a Radio Candeu. Nunca he ido, pero la primera vez que he ido ya hice amigos allí. Y unos de ellos fueron unos amigos de Tarrasa, que son de Priego, por cierto.
1: ¿Cómo se llama?
9: Así que les mando muchos saludos. Espero que estén escuchando. Les mandé la aplicación de Radio Candeu para que pudieran escuchar.
1: ¡Olé!
9: Y les dedico la canción de mi Priego, porque les hizo mucha ilusión que les estuve hablando de Priego, de las personas que conozco y del primer café con Xavi.
1: Toma ya.
9: Así que esta canción para ellos. Pónsela enterita.
1: Hombre,
9: y que no la pisen, no, que se la voy a grabar.
1: No, que no la pisen.
9: Venga, resultó. Gracias.

0: Buenos días a todo el abanico de posibilidades de la naturaleza que se han materializado en oyentes. Bueno, vamos a ver.
1: Vamos a ver.
0: Como decía el otro, saludos para todos y patadas.
1: Eso, para todos y patadas.
0: Digo, Xavi, que sí que cruzaste el puente sobre el río Kwai, ¿no? Ayer, que has dicho que sí. Guantes azules hasta el codo. Bueno,
1: sí.
0: Si lo cruzaste bien y ligerito, no te pillaría
1: no,
0: los guantes.
1: Pero que no fue con guantes,
0: bueno,
1: no.
0: Oye,
1: no.
0: Sí. A ver, yo soy más de comer.
1: Sí.
0: Lo del beber, pues mira, lo que no sea agua, pues muy, muy de vez en cuando, que tampoco pasa nada. Por socializar un poco con los amigos. Pero como en el comer.
1: Comer se va a acabar.
0: Las cosas pueden ser jugositas. ¿Sabes, no? Con juju.
1: Con juju. Con tal juju.
0: Bueno, pues a veces no echas de menos ni beber agua siquiera, ¿no? Que estás ahí concentrado. En el caldo.
1: Caldoso.
0: Pues eso, de comer. Un estofado de lentejas que tengo hoy con patatita.
1: ¿Qué dice?
0: Champiñones.
1: Madre mía.
0: Pimiento verde. Vaya por Dios. Y caldosito. ¡Oh, qué bueno!
1: ¡Oy, Jorge!
0: Vale. Y mira, y como tema de cancioncilla,
1: sí.
0: No quiero hoy un tema para poner en el programa de hoy.
1: ¿No? Vale,
0: estoy echando de menos, que no sé si habrás puesto alguna vez, creo que sí, de los niños.
1: Sí, ¿cuál?
0: La gallina Cocoguá.
1: Sí, la puse.
0: De Enrique
1: semana.
0: Llana. Así que, guá, si sí. Te apetece.
1: La voy a poner.
0: Un día de estos.
1: La voy a poner, sí.
0: Pues como canción infantil, sí, en la hora de los chiquis,
1: sí.
0: pues la pones, si
1: venga,
0: te parece.
1: La voy a poner, sí.
0: Y con eso ya lo damos por cerrado.
1: Venga, vale, apuntado.
0: Y a ver si cojo aire, que estoy un poco desinflado. Me cago en el puño.
1: Coge aire.
2: Unicoño.
1: Coge aire.
0: Es eso.
1: De Logroño.
0: Venga, va.
1: Coge aire.
2: Unicoño.
0: Muy buen juernícoles para todos.
1: Juernes.
0: Y un gran abrazado.
1: Eso.
0: Por cierto. Echo de menos a Marisa Velasco.
1: Ay, Marisa.
0: A ver si la oímos un poco. A ver si se da por aludida y nos hace un audio
1: eso.
0: Que podamos escucharla.
1: Está la ocupada. Jorge, un abrazote. Cristina de Priego dice buenos días a todos. Por aquí votamos comer. Hoy te pido una canción de la Unión, Vivir al Este del Edén. Gracias a ti. Votamos comer. Saludos. Raúl el camionero.
3: Buenos días, Xavi Adicto de más trastornado.
1: Yeah.
3: Vamos que ya aquí a poco de la semana.
1: Ya te digo.
3: Yo, Xavi, de comer. Yo me gusta comer mucho.
1: ¿Qué dices? ¿En serio? A punto de comer.
3: Canijo. Ay, a ver si puedo echarte una mano, donde sea, hombre.
1: ¡Uy!
3: ¡Qué suerte! A mí me han cambiado la ruta.
1: ¿Qué dices?
3: Confía ya en el latiquillo de la plataforma. Y me cambiaron, me quedé aquí en Sevilla. Si no, estaba allí contigo. El viaje mío era para allí, para Santiago también esta semana.
1: ¡Madre mía!
3: Para descargar viernes, venir correteado.
1: ¡Anda! Estaba ahí los dos. Coincidí los dos ahí en Santiago y la que lía ahí. ¡Madre mía, Santiago ahí! ¡Truco! ¡Oy! ¡Ay, madre mía, de verdad! Esto no es serio. A ver, Miriam.
4: Que el sábado voy a Fabri.
1: ¿Qué dices?
4: Si pasas por allí... En Fabri estaremos.
1: Ah, pues yo voy.
4: Venga, un saludo.
1: Pues yo me voy para Barcelona, justo al contrario. Es que no puede ser esto. No puede ser, Miriam. A ver, Luis dice, ya ha dicho la del tiempo que va a llover este fin de semana. Se ríe.

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0: Xavi.
1: Yeah,
0: a ver, la pregunta de hoy, a mí me gusta más comer.
1: Comer, ¿no?
0: Bueno, lo que pasa es que hay a veces que hay algunas comidas que hay que sorber.
1: Ah.
0: Que bueno, que también es como beber, el sorber. O sea, no, que bueno, pero me gusta comer. Más comer, sí, pero también hay que sorber a veces.
1: ¿Tú absorbes? Benito, ¿tú absorbes? Madre mía, cómo está el planeta de comedores absorbentes.

0: Pues Xavi, lleva cuidado por Barcelona, porque han dado tormentas, lluvias torrenciales.
1: Sí, sí.
0: La última vez que estuve yo en Barcelona con una alerta, estuvimos en una discoteca en Máquina Legend y nos tuvieron que desalojar de la discoteca porque se quemó el transformador y nos echaron a la calle.
1: ¡Anda!
0: ¡Qué malas maneras!
1: ¡Madre
0: y nos
1: mía!
0: Llegaba el agua por la rodilla en Cornellá.
1: ¡Madre
0: Así
1: mía!
0: Que lleva mucho cuidado, llévate un flotador.
1: ¡Yo floto! ¡Yo
0: Venga,
1: floto!
0: Ver, ¡adiós!
1: ¡Yo floto!
2: Pulse 1 si quiere pedir una canción.
1: Regalo,
2: Pulse 2,
1: sí.
2: si quiere hacer una dedicatoria.
1: Sí.
2: Pulse 3,
1: sí.
2: si quiere hablar con la monja cachonda.
1: Ay, ay, ay.
2: Y si no,
1: sí.
2: mantente a la espera
1: Venga.
2: Para seguir escuchando
1: espera.
2: El primer café con Xavi.
1: A la espera estamos. A ver, Mini, yo, ¿qué me dice por aquí? ¡Oh, que te vas!

0: días, cafeteros, cafetera Xavi. Yo soy más de comer. Vamos a por el jueves, ahora te paso el enlace. Temazo, eso es un temazo, mi niño. Gracias, gracias. Un abrazote. Alessandra de Priego.
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0: Oye. ¿Qué pasa? Oye, pero ¿qué dice, hombre? Está gorda, gorda, gorda, gorda. Y al despertar, si es que, aunque la queramos cocer a Mari, no cabe ni en la olla ni en el horno. ¡Hombre! Oye, mando un saludo a José Alcachas, que salte y ocurren unos vídeos que no veas, ¿eh? ¡José! ¡Un abrazote!
2: Hola, Xavi. Otra vez soy yo.
0: Hola.
2: Jorge. Me encantan las lentejas. Mañana voy a comer yo lentejas. Pero nunca se me había ocurrido probarlas con champiñones, como tú has dicho. Sí que le echo verduritas, pero champiñones no. Mira, lo voy a probar.
0: Pruébalo.
2: A ver si me gustan.
0: Pruébalo.
2: Me gusta todo.
0: ¿Y si no quedáis los dos?
2: Bueno, saluditos y abrazazos que tú siempre mandas para todos. Jorge. Un abrazo. Saludos para ti.
0: Podéis quedar los dos para comer juntos.
2: Y como no, también le mando saludos. Espero que pueda escuchar, aunque no pueda hablar.
0: ¿Quién?
2: Porque está repartiendo felicidad a mi amigo Pancho.
0: Pancho.
2: Venga, Pancho.
0: Venga, Pancho.
2: Que me encanta escucharte.
0: Venga, Pancho.
2: Muchos saluditos.
0: Pancho.
2: Te mando un besote en la frente.
0: ¡Oy! ¡Pancho! Dile algo, Pancho. Dile algo.
3: Buenos días, gente linda.
0: ¡Pancho!
3: Buenos días, Chapi. Buenos días, Ángel. Buenos días, chapatitas y chapatitos.
0: ¿Qué tal?
3: Que tengan ustedes un buen cuernicholes. Bueno, a la pregunta, Xavi.
0: Sí.
3: Bueno, a mí me gusta comer, claro. Comer, pero después de comer hay que beber también, porque si no queda todo trancado.
0: Claro.
3: Hay que comer un buen asadito, asadito, hay que hacer todo. Ese día tiene que llegar, Xavi. Hay que organizar, Yo lo hago el asado para todos ustedes.
0: El asado,
3: y bueno, y ayer no pude participar y entonces le voy a saludar a Alicia. Un abrazo grandote para la peque del grupo. Que haya pasado lindo ese día. Y bueno, hoy le voy a mandar la canción. Para Alicia, ¿vale?
0: ¿Qué canción?
3: Para Alicia le voy a mandar una canción bonita.
0: A ver.
3: Se llama así la canción, Canción Bonita.
0: Canción Bonita, de Ricky Martin.
3: Te la paso, Chavi.
0: Ay, guay.
3: Y otra cosa, te voy a comprar el número de lotería, Sí. Después cuando pases el programa, te mando WhatsApp y me decís a la vez.
0: Sin problema.
3: O se hace, pero es fácil. Bueno, voy a comprar.
0: Que va a tocar. ¿Vale? ¡Va a tocar!
3: Hoy está medio nublado, medio lluvioso aquí pero bueno, al mal tiempo, buena cara.
0: ¡Ole! ¡Ole!
3: Un besito para todos de los chapatitos y chapatitas, para todos. ¡Y vamos arriba, loco!
0: ¡Vamos arriba, loco! ¡Madre mía, Pancho! ¡Ay! Te echaba de menos, Ángeles, Pancho. Ahí está apuntado el tema de Pancho, el audio de Pancho. ¡Ángeles! ¡Mira el Pancho, Vamos con el grillo, Luque.
4: Buenos días, Xavi, cafetera, chéverito. Vamos por el viernes.
0: Sí.
4: Pues a mí me apuntas por ahí comer. Una buena comida en buena compañía.
0: ¿Qué dices? ¿Cómo suena
4: eso? Una buena chuletita de carnicería.
0: Vale.
4: Gavia.
0: Ole.
4: De Tony y A.
0: De Tony y A.
4: En las brasas.
0: Ay.
4: De mi colega, mi primo Raúl.
0: Eso, las brasas.
4: Eso es. Mejor que eso es imposible, vamos.
0: Eso no tiene precio,
4: Después, hombre, después también hay que beberse una rubia fresquita. Venga, un buen día a todo el mundo.
0: Beso
4: y abrazo.
0: Más de comer, Tú eres más de comer, yo te apunto a ti comer. Tú no te veo yo que... No, tú de comer. ¡El fute!
5: Buenos días, Xavi, familia. Mi voto por comer. Venga, buen día para todos.
0: ¡Fute! ¡Un abrazo! Ahí está apuntado el voto. ¿Nos pilla el toro? No, no nos pilla el toro.
2: Ángeles, mañana tupper de lentejas, entonces.
0: Sí.
2: ¡Te apunto!
0: ¡Ay! ¡Se apunta Sara!
6: El Eje del Sur, mi caso. El gordito este puede decir lo que quiera. Me da igual.
0: Oye, pero.
6: A las pruebas, morrerito.
0: Pero.
6: Ah, por cierto. Luego te paso también lo de la lotería. Pásatela por la barriguita, anda. Así nos toca.
0: ¿Cómo que me pase por la garguita. Vas a tirar tu po. ¿Tú eres de Logroño? Por ahí. Por ahí. ¡Mari!
7: Buenos días.
0: ¡Hombre, bienvenido!
7: Bueno, esta mañana voy a darle las gracias a Rompamotos, que ha sido el primero que se ha acordado de mí.
0: ¡Ole!
7: Y me ha mandado un gran saludo. Luego también para el Ángeles,
0: ¿sí?,
7: que también se ha acordado de mí.
0: ¿Sí?
7: Y hoy pues tengo un día un poco, por un lado estoy contento porque me van a hacer esta mañana una prueba.
0: ¡Ole!
7: Para ver cómo llevo lo de los pulmones, si se encharcan o no. Y entonces pues después pues bueno, también tengo otras cosas. Pero yo creo que me encuentro bastante bien y saludo a todos aquellos que se acuerdan de mí en la radio.
0: ¡Ole!
7: Y espero que pronto os pueda dar mejores noticias.
0: ¡Ay!
7: Yo de momento, como os digo, me encuentro bien.
0: ¡Ole!
7: Y nada, un gran saludo para todos los que escuchan la radio y también para todos aquellos que se acuerdan de mí de nuevo.
0: Ahí está.
7: Venga, un abrazo y nos vemos como siempre en las ondas desde Murcia, un abrazo para todos.
0: ¡Bienvenido! Un abrazote y espero que nos den noticias, buenas noticias pronto, ¿eh? ¡Bienvenido, un abrazote! A ver, Luis de Toledo, ¿qué va a decir?
8: ¿Qué hace una rata con una ametralladora? Rata, ta, ta, ta, ta, ta, ta, ta, ta.
0: ¡Oy, eso es peligroso, ¿eh? Una rata con... ¡Oy! ¡Luis! Vale, estamos con los chistes. ¡Hola! Cafeteros, cafeteras, que nos vamos a ir a la publi. Ahora, después de la publi, ya sabéis, os pongo más WhatsApp, más audio, más cositas que hay por aquí. Vale, veo un montón de WhatsApp. ¡Hola! ¡Que nos vemos un ratito! ¡Chao, chao! A la 9 punto, ¿eh? Paso lista.
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0: Son las 9.
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4: Hola, muy buenos días. Tiempo para la información en la sintonía de Onda Cieza en este jueves 15 de octubre de 2026, con una previsión de máxima para hoy en Cieza de 26 grados. Momento ya para las noticias de esta jornada. El Ayuntamiento de Cieza celebra hoy jueves 15 de octubre una jornada de puertas abiertas con motivo del Día Mundial del Paro Cardíaco, que se conmemora el 16 de octubre. La actividad tiene lugar en la Plaza de España de 10 de la mañana a 1 y media de la tarde bajo el lema La vida está en tus manos. El objetivo de la jornada era concienciar sobre la importancia de detectar a tiempo un paro cardíaco, activar cuanto antes los servicios de emergencia y comenzar de inmediato las maniobras de reanimación, tres pasos que pueden marcar la diferencia entre la vida y la muerte. La iniciativa, organizada por el Ayuntamiento en colaboración con la Consejería de Salud de la Región de Murcia y la Gerencia de Urgencias y Emergencias Sanitaria 061, está abierta a todos los vecinos y vecinas. Además, se ha diseñado de forma específica para los escolares de sexto de primaria de los colegios del municipio, que podrán conocer por dentro una ambulancia de soporte vital avanzado y participar en talleres prácticos de reanimación cardiopulmonar. Durante la mañana, personal sanitario del 061 atenderá a los asistentes en un punto informativo donde explicará qué es un paro cardíaco y cómo diferenciarlo de otras patologías, cómo detectar los signos y síntomas de alarma, la cadena de supervivencia y la importancia de llamar al 112, cuándo y cómo actuar y cuándo acudir al médico, consejos de prevención y hábitos de vida saludables. También se habilitarán maniquíes de RCP para adultos y pediátricos y se repartirá material divulgativo entre los asistentes. La jornada se enmarca en el compromiso del Ayuntamiento con la salud pública bajo el lema Juntos por una Cieza más sana. Izquierda Unida Verde de Cieza exige al Gobierno Municipal que dé explicaciones y ponga fin a la falta de información sobre la hendidura existente en la zona inferior del yacimiento de Medina Sillasa en la Atalaya. La formación reclama que el Ayuntamiento confirme de manera inmediata si existe un informe técnico sobre el estado de la hendidura y el posible riesgo de desprendimientos. Si no existe, Izquierda Unida Verde se exige que se haga público. Si no existe, considera imprescindible que se encargue sin más demora un estudio realizado por profesionales cualificados que determine el estado de las masas rocosas, la evolución de la hendidura y las medidas preventivas necesarias. No se puede seguir acumulando preguntas sin respuesta, señala Jesús Sánchez, coordinador de Izquierda Unida Verde de Cieza. Llevamos meses viendo cómo ese asunto aparece en el debate público, llega al pleno municipal y genera preocupación entre vecinos, mientras seguimos sin conocer públicamente qué dicen los técnicos y cuál es la situación actual. El pleno del ayuntamiento abordó expresamente esa cuestión el 5 de mayo pasado mediante una propuesta relativa a la hendidura detectada y al riesgo de desprendimientos en el entorno de Medina Sillasa. La propuesta fue aprobada. Además, distintas informaciones publicadas durante abril y mayo recogieron las advertencias de una vecina que afirma observar la hendidura desde 2020 y que reclamó una evaluación técnica ante el posible riesgo para las personas y el propio yacimiento. Para Izquierda Unida Verde, la aprobación de una moción no puede ser el punto final del problema, sino el comienzo de las actuaciones necesarias. Queremos saber qué se ha hecho desde mayo, qué administraciones han sido requeridas, si se ha producido alguna inspección y, sobre todo, qué diagnóstico técnico existe sobre la situación, afirma Sánchez. El coordinador de Izquierda Unida Verde considera especialmente preocupante que la ciudadanía tenga que conocer la evolución de un asunto relacionado con la seguridad y el patrimonio a través de escritos particulares y medios de comunicación. Reclama también al Gobierno Municipal que haga público el expediente y toda la documentación técnica que pueda existir dentro de los límites establecidos legalmente y que informe de las medidas preventivas adoptadas o previstas. Si hay un informe, que lo enseñen, y si no lo hay, que lo encarguen ya. Lo que no aceptamos es que sigamos meses después sin una respuesta clara, denuncia Sánchez. Izquierda Unida Verde se exige, por tanto, que el Ayuntamiento informe públicamente sobre el estado del expediente, la existencia o no de informes técnicos, las actuaciones realizadas desde la aprobación de la moción y las medidas que piensa adoptar para garantizar la seguridad en el entorno de la Atalaya. El Pleno de la Asamblea Regional aprobaba con la única abstención de Vox la toma en consideración de la proposición de ley del Grupo Parlamentario Popular que agiliza las valoraciones de discapacidad y libera a las personas con ELA con grado 3 plus del copago, que no suprime el gobierno de Pedro Sánchez. ¿Qué lecciones se atreve a dar el PSOE cuando en su ley de dependencia no quita el copago a las personas con ELA y enfermedades irreversibles? Algo que sí hacemos en la región de Murcia porque es de pura humanidad y justicia, se ha preguntado Miguel Ángel Miralles, defensor de la iniciativa. Escuchamos declaraciones del diputado Miguel Ángel Miralles en la Asamblea Regional.
5: Miren, ya con el decreto de 7 de mayo se mejoraban las prestaciones que aprobó el gobierno de España, estableciendo la intensidad de la ayuda a domicilio para el grado 3 plus de 240 horas mensuales, 8 horas al día como mínimo, a 720 horas mensuales, 24 horas al día como máximo, en nuestra región, y hacía compatible la prestación económica de cuidados en el entorno familiar con la prestación económica de asistencia personal o con la prestación económica vinculada al servicio de ayuda a domicilio, o la compatibilidad de estas dos ayudas económicas entre sí. Compatibilidades que no existen a nivel nacional, además de poder acceder a las prestaciones propias del grado 3. Y una vez aprobada la modificación de la ley de dependencia el pasado 3 de octubre, donde no se exime del copago al grado 3 plus, no se exime del copago a las personas con enfermedad ELA, a las personas con ELA o con otras enfermedades con procesos irreversibles, es de justicia que aquí en nuestra región sí se les exima del copago. Por tanto, no será de aplicación el régimen de participación económica a aquellas personas que tengan reconocido un grado 3 plus de dependencia, y esta exención entrará en vigor al día siguiente de la publicación de la ley.
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4: Nada más, hasta aquí llegamos en este tiempo informativo. Volvemos a encontrarnos de nuevo en una hora aproximadamente, mientras sigue haciéndote compañía el primer café con savia aquí en Onda Cieza.
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0: gamborrana. ¿Qué ha dicho de la rana?
1: Amiguita Sara, cuando haga lentejas, no te preocupes, que las vas a probar. Que te gusten o no, no lo sé, pero las vas a probar. Las croquetas y las lentejas. Un besote, guapa. Que te quiero.
0: Besazo.
1: Como siempre digo, a los míos y a mi yerno les encanta lo que hago. A los demás no sé. Para gustos colores.
0: No sé, no sé. Será cuestión de probar las lentejas, ¿eh? No, las lentejas no. Marco el Gordión dice los buenos días a todo Kiski. Apunta a comer. Que ya mismo empieza la operación Polvorón. ¡Oh, la operación Polvorón! La operación Polvorón ya está empezando, ¿eh? ¡Ya está empezando, Paco! ¡Paco el Gordión! ¡Besazo! ¡Uy, no, perdón, perdón, no, Paco! ¡No, no, no, no! ¡No! ¡Lo retiro! ¡Un abrazo, Paco! ¡Ay, madre mía, que la había liado! ¡Un besazo a Paco y verás tú! ¡Ay, ay, ay! ¡Que no, que no, que no! ¡Que no, que no! ¡Uy, no, no, no, no! Menos mal que no puedo hablar mucho gay de los mojitos, que si no...
2: ¡Me pasan los...
0: ¡Ay, se me ha escapado!
3: Buenos días, Xavi. Buenos días, cafeteros, cafeteras. Buenos días, chaviadictos.
0: ¿Qué tal?
3: Bueno, venga, voy a ver, la semana pasa corriendo. Estamos ya jueves y el fin de semana lo tenemos allí.
0: Ya está.
3: Bueno, Xavi, ponme una canción, la que tú quieras. Y se la dedico a todos los oyentes. Y si hay algún cumpleaños, que no lo sé porque me he conectado ahora mismo, se la dedicas a ellos.
0: Vale, perfecto.
3: Bueno, un besazo muy grande y para ti otro.
0: Gracias,
3: igualmente. Venga, hasta mañana.
0: José de Cienza dice, voto a comer. José, un abrazo. Besazo.
4: Ya sé que sí.
0: Y un buen plato de lentejas.
4: Pero saco pronto el dedo, no va.
0: Luis de Toledo dice, Gloria, yo te llevo las botas de agua. Hombre, si le lleva las botas de agua a Gloria, Gloria se va a poner las botas. Gloria, que no va a poder salir de casa, que ¿dónde caso? Quédate en casa, Gloria, que no, que va a venir un tubo. Bueno, pero no va nada, ¿eh?
5: Que corra el aire, que corra el aire.
0: Que se me ha escapado, Sandra, que se me ha escapado. Que le he dicho un besazo al Gorrión, pero no, hombre, sería en la frente, pero la parte de arriba, la parte superior de la frente, ¿eh? No vaya a pensar que hay tronco entre el Gorrión y yo, porque no, no. No, no, no, no, no. Que Gorrión, no sé yo, ¿eh? Está poniendo el tío todo buenorro, ¿eh? Ay, ay, que voy a cambiar de tema. Voy a cambiar de tema, que ay, que vengo arriba. 633-862-041. Marcus de Vitoria dice, Gunone, Xavi, trastornados por la mañana. Vamos a por el jueves. Marcus, a por el jueves. Mañana viernes y el fin de semana.

0: la señorita Lacri. Hombre, Lacri, buenos días.
1: Buenos días, cafetero, cafetera. Buenos días, Xavi. ¿Qué pasa? ¿Cómo va la mañana?
0: Bien, vamos bien, vamos bien.
1: Pues a tu preguntita, yo soy de comer, de comer.
0: De comer.
1: De comer mucho.
0: Ay, di que sí.
1: Mucho, todo lo que me echen y más.
0: Todo, cómetelo todo.
1: Y el temita me va a poner para mi compi Lorena.
0: ¿Sí?
1: Un temita. Oh, ¿qué temita te pido hoy, madre mía?
0: A ver.
1: Ponle la morocha.
0: Morocha.
1: Mismo. Venga, un besazo, Xavi, que ya estamos, Juanes.
0: Venga, venga, Lacri. Un besazo muy grande. Un besazo para tu mami, Lacri.
2: No tengo un pedazo.
0: Me gusta comer a Lacri. Uy, uy, uy, uy, uy, uy, uy.
3: Buenos días, Xavi. Buenos días, cafeteros y cafeteras. Buenos días, teleadictos.
0: ¿Cómo estás?
3: Bueno, pues yo a la pregunta de hoy voto comer.
0: ¿Comer?
3: Me gusta comer lo poquito que como bien, igual como verduras, que como carne, que como pescado, pero como poquito de cada. Pero siempre como. Me gusta más comer que beber. Beber bebo por obligación.
0: Sí.
3: Pero. Porque hay que beber agua.
0: Ah.
3: Y ya está.
0: Ah, vale.
3: Así
0: vale.
3: Que nada, chicos.
0: Bueno,
3: que paséis un día muy bonito de jueves. Y ya se acerca el fin de semana. Y nada, un beso muy grande y un abrazo para todos.
0: Un abrazote, Neus.
3: Hasta luego.
0: Un abrazote muy grande, Neus. ¡Besazo!
4: ¡Yuhu! Gracias, Ángeles. Xavi, Xavi, chínchate.
0: ¿Por qué?
4: Lentejas.
0: ¿Por qué?
4: Y croquetas para mí.
0: ¿Por qué? Vamos a ver, ¿por qué? ¿Por qué? Seguido con las lentejas.

0: Sabadell.
1: Muy buenos días, cafeteros, cafeteras, chéveritos, chéveritas. Buenos días, trastornados. Buenos días, Xavi. ¿Qué tal?
0: Riau. Ah, vale.
1: A ver, a tu pregunta. Ostras, ¿beber o comer, comer o beber?
0: Sí.
1: ¿Beber, comer, comer, beber? ¿Qué?
0: ¿Qué?
1: Pues mira, yo puedo pasar sin comer perfectamente.
0: ¿Sí?
1: Pero sin beber no.
0: ¿No?
1: Así que voy a ir a contracorriente de todo el mundo que está diciendo
0: comer. Pues tú bebe.
1: Y voy a decir beber.
0: A ver, bebe.
1: Pero beber cositas sanas, ¿eh?
0: Sí.
1: Vale. Alcohol no.
0: No, alcohol no, ¿no?
1: Beber.
0: No, vale, pues ya está.
1: Que nada, eso. Que voy un poquito tarde, pero aquí estoy, ¿eh?
0: Ahí estás.
1: Venga.

0: Bueno, del polvorón también sale una buena encuesta, Xavi, para otro día.
1: A ver.
0: Ya cuando se vaya acercando Navidad.
1: Sí, sí, sí.
0: Pues puedes preguntar, ¿tú qué prefieres, un buen polvo o un buen ron?
1: Quita que lo juntas luego ya.
0: Claro, es que hay rones muy buenos y polvos muy buenos. Y polvos malos y rones malos. Ay, que me lío.
1: No,
0: una sugerencia.
1: No saque el tema.
0: A polvo me refiero a especias, especias de la cocina.
1: Ya.
0: Hay algunas especias que vienen en polvo.
1: Sí, sí.
0: Ay,
1: sí.
0: Madre mía, qué mentes. Oye,
1: te están liando.
0: Pues yo conocí al gorrión en persona, oye, y tiene su qué,
1: ¿Sí?
0: Ahí lo dejo, Xavi. Ahí
1: punto,
0: lo dejo.
1: ¿No? ¡Ay! ¡Ay, cómo ha sido eso! A ver, cómo ha sido eso. A ver.
0: Xavi, ahí lo dejo.

0: Javi, soy Lorena de Priego. Sea tu pregunta. Lorena de Priego, Lorena, la amiga de Lacri, la compañera de Lacri. Eso es. Buenos días, soy Lorena de Priego. Sea tu pregunta. Siempre a favor de una buena comida. Habla bien, Lorena. Te mandan un besazo a Lacri y dile que haga el favor de hacer el rodaje ya. Venga, venga, Lacri, haz el rodaje. ¿Pero el rodaje de qué? ¿Qué tiene que hacer el rodaje? ¿Está muy nueva la crío que es hacer el rodaje? ¡Un besazo, Lorena!
1: Sara, cariño, ni caso al resultón.
0: ¿Cómo que no?
1: Yo le voy a echar a las lentejas mucho amor, como cuando las hago para los míos, ¿vale?
0: Sí.
1: Lo que pasa es que está celoso, pero mis croquetas no las va a probar. Si siempre me dicen no a todo, mis croquetas no las va a probar. Tú sí, pero el resultón,
0: no
1: le hagas ni caso.
0: Ya. Seguro que le echan de eso que luego...
2: No te pido perdón.
0: Hoy tú fíjate, Sara, tú fíjate que verás tú las lentejas. Te van a salir las lentejas hasta por ahí, vamos.
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0: Bueno, Gorrión, con cuidado que Carlos piensa lo mismo, ¿eh? Igual vamos Carlos y yo por Priego y tiramos una paleta al suelo, a ver qué pasa.
2: Pido que olvides.
0: ¿Ya verás tú? A ver, Carlota de Torre la Vega. De buenos días. A la pregunta. Comer. ¡Qué rico! ¡Un saludo! Te apunto por aquí, Carla, para comer. ¿Qué botas comer? Digo, eso, que botas comer. ¡Un besazo, Carlota! ¿Qué dice Lacri?
3: David, dile a Lorena que no hay rodaje que valga.
0: ¿No?
3: El rodaje se hizo hace muchos años.
0: ¿Qué dice?
3: Que no hay rodaje, que no.
0: Bueno, pues.
3: Que no quiero ruina, que no quiero ruina.
0: Entonces, si no está nueva, está seminueva. Ay, que me pierdo. Lorena, al favor de explicarnos qué es lo del rodaje. Anda.
4: Que yo no creo que nadie le haga cosa a una buena comida, ¿no?
0: Uy.
4: Una buena comida caliente.
0: Ah, uy, vale.
4: Y ahí, pues.
0: Una buena comida al lado de la
4: Se tuba. Te va la cabeza y uno está pensando en qué dice. Que le da igual carne que pescado.
0: A ver.
4: El otro que polvorón.
0: A ver. Ten cuidado. Cuidado.
4: La otra te dice chicha rabiña.
0: Ya.
4: Que me va a llevar una buena comida.
0: Sí. Y luego está... Ay, madre mía, de verdad, estáis todos desviándose del tema, ¿eh? Que si os gusta beber, pero pues pregunto yo, ¿bebéis directamente de la botella o sois más de una buena comida? ¡Uy! ¡Ay, cómo estamos! ¡Uy! Ya está, vamos a escuchar esto, ¿no? Que si no... La liamos.

0: madre mía, estáis todos fatal. Ahí está, Roxette de Luz. Para Mari, ¿eh? Mari, Mari de San Llorenç.
1: No hay nada como beber a morro.
0: Alicia, que la vas a liar. La vas a liar, Alicia.
2: Bueno, pero ¿qué pasa aquí hoy? Bebé, Juan Carlos. Ay, Carlos. Pues sí, mi gorrión, a tope. Venga, un besico.
0: Gorrión, ten cuidado.
2: Xavi, que se te va esto de las manos, que se te va de las manos.
0: Sí. Se me va de las manos totalmente. A ver, Luis de Toledo me dice una cosa y tiene razón, ¿eh? Hombre, cuando se bebe se suele chupar de la botella. Bueno, depende, ¿eh? Depende, ¿eh? También chupa el botijo, Luis.
3: Ángeles, no te preocupes. El postre ya lo llevo yo.
0: ¡Ay! ¡Ay!
3: Guiño, guiño.
0: ¡Ay!
3: ¡Ay, Dios!
0: ¡Un Frankfurt! Mari San Llorenç dice, ¡ole, Roxette!

0: trastornados, ¿eh? Pero muy trastornados.
1: Está fatal.
0: Madre mía.
1: Está todo fatal, ¿eh?
0: Oye, ¿soy la única que he dicho beber?
1: No,
0: bueno,
1: hay
0: otro, no pasa nada. Y a sorbitos, con pajita, sin pajita.
1: ¡Hola, ya estamos!
0: Prefiero beber.
1: La varia.
0: A ver cómo coméis vosotros ahí, os zampáis todos los platos sin nada, sin un...
1: No, la varia.
0: Nada, sin ya nada de líquido.
1: No, ya está.
0: Muy
1: ya
0: mal,
1: está. No.
0: Oye, ¿y a Carlos? ¿Cómo ha hecho eso? A mí no me sale. Lo he intentado, pero no me sale, ¿eh? A ver, Xavi, hazlo tú también.
1: No.
0: ¿Cómo ha hecho? No sé cómo lo ha hecho.
1: No me sale.
0: Más pito. Más pite la tiene.
1: La ha hecho Carlos así, en plan de... Sí, en plan lo comía, ¿eh? La ha hecho en plan lo comía. Mira.
2: Y Xavi, ¿tú has visto al gorrión comiéndose una croqueta o un flamenquín?
1: ¡Ojo! ¡Cómo abre la boca cuando se mete el flamenquín entero! ¡Ay, gorrión! ¡Ay, por Dios!
3: Carlos, el otro día me cogió a mí el canario sin pastilla de abu, que es lo que me chocó más.
1: ¿Qué dices? ¿En serio? ¿Te quedas sin pastilla de jabón? Escucha, yo tengo jabón de ese líquido, ese de los hoteles.
4: A ver, que levante la mano, que por primera vez no ha chupado el pitorrito del botijo.
1: Bueno, a ver.
4: Más de uno ha chupado el pitorrito del botijo.
1: Oye, yo no. A ver, José de Cieza dice, cada día estamos más descontrolados. ¿Qué imaginación tenemos? No, José, que están muy trastornados, están todos, ¿eh? Tú tranquila, José, no te asustes. A ver, Mari.
5: Hola, Xavi, otra vez estoy aquí.
1: Hola.
5: La Ángeles una vez me dio olla gitana, sí, comida murciana, que si lo digan a los murcianos a ver si está buena o no está buena.
1: ¿Quién está buena?
5: Y lo hace todo con amor, estaba buenísimo.
1: ¿Sí?
5: Y también hace unas natillas con galletas que me dio... ¿Sí? Para que las probara para mí y para mi madre.
1: Sí.
5: Y estaban buenísimas. Todo lo hace con cariño y con amor.
1: Sí, todo. ¡Ay, qué manitas que tiene Ángeles, que dicen que todo lo hace bien! ¡Ángeles! A mí sí me hace... No, yo natillas no. Yo soy más de flanes de huevo.
6: Xavi, a ver si conoces aquí con quién estoy.
7: Hola, buenas, Xavi, ¿qué tal? ¡Hombre! ¿Cómo estamos? Pues mira, aquí hoy nos ha tocado la Aldea de la Concesión, uno de los mejores aldeas de España.
1: ¡Toma ya!
7: ¡Un abrazo muy grande!
1: ¡Rafa! ¡Qué grande! Ayer me acordé de ti, Rafa. Entonces, estaba moviendo los vinilos y digo, mira, Rafa, a ver si lo llamo. ¡Venga, Rafa! ¡Un abrazote!
8: ¡Que hay que descansar! ¡No paramos de cantar! ¡No paramos de gritar!
0: ¡Oye! Yo me veo con vosotros ya.
1: ¿Por qué?
0: Ya me he despertado.
1: ¿Ya?
0: Venga, que esto me ha costado hoy, ¿eh?
1: Ya está.
0: ¿Qué ha pasado? ¿Pero qué ha pasado?
1: ¿Qué ha pasado?
0: Es que Carlos ha hecho... Es que no sé hacer la pitera que tenéis. ¿Sabes? Tú lo has hecho también.
1: ¿Cómo has hecho? A mí sale bien.
0: Qué graciosos que sois, no, de verdad. No tenéis poca vergüenza. No, es que ninguna. no tenéis ninguna vergüenza.
1: Pero ninguna.
0: Oye, pero Rosa. Nuestra Rosa.
1: Se ha dormido. Oye, que alguien llame a Rosa.
0: Con él.
1: ¡Ah, uy, calla!
0: Ella ha votado beber, ¿verdad? ¿O no ha votado?
1: No, que va, que se ha dormido, Rosa. ¡Que se ha dormido! Madre mía, ¿cómo está el patio? Dos rombos, se está poniendo.

0: ¡Qué buena, Alicia!
1: Sandra, un abrazo enorme. Ay, Dios mío, qué buen día que pasamos hace una semanita. Sí. Un abrazo muy grande a ti, a Gorrión, a Gordoncilla, a Luis, a todas, a todos, a tu hermano y a todos.
2: Claro,
1: todos.
2: Y si bula, si tú estás deseando darle un abrazo al Gorrión, ahí arriba la cebolleta, ya sé yo. Ya sé yo, Carlos. Mira, Carlos. A ver, espérate, voy a poner otra vez. A ver, ¿cómo? ¡Ay!
1: Mira. Pues yo con lo dejo.
2: Fíjate, ¿eh?
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2: Fíjate, Carlos. A ver, José de Cieza. Sí, toda. La comida murciana está de

0: esta, dice, te la dedico.
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0: A ver, Paco, Paco, lo que te has puesto ahí de no leer, que nos quieres mucho, que te encantamos, Carlos y yo, que tenemos un culito... No, eso no lo puedo leer, ¿eh? Un culito respingón. Hombre, Paco, no nos digas esas cosas, por favor.
1: Y las medias de...
0: A ver, yo no, yo Paco, yo no, ¿eh? Yo soy hetero, pero es que el Carlos no, ¿eh? Que cuidado para allá, ¿eh?
2: Xavi, al flan de ángeles.
0: ¿Sí?
2: No, no, no, no, no, no, no, no.
0: Flan de huevo, yo quiero flan de huevo.
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0: Que la cadena no, que no le eche cadena, que ya. Hoy, hoy, hoy, hoy.
1: Que sea tu chica, ya,
0: ya. Que ya me he perdido. Vamos a ver, estás perdido. Hoy se vota beber o comer. ¿Qué te gusta más? ¿Beber o comer? Pero que digáis la verdad, ¿eh? Que más de uno está diciendo comer y luego es mentira. Me veía hasta el agua de los floreros. A ver, José decía, dice, estate callado, que revolucionas el gallinero. Pero José, pero yo no digo nada.
1: Una chica, una...
0: No digo nada.
1: Que tenga muchos ritmos y que cante en inglés.

0: Carlos. Carlos de Sabadell le dedica la canción al Gorrión, ¿eh? Le dedica la canción al Gorrión. Mira qué detallazo que tiene Carlos Pepsis con el Gorrión, que le dedica esta de Quisiera ser marinero. Del Fari. ¡Ay! Carlos, ¡ay, qué detallista! Como todo lo hagas así. ¡Ay! Sonia de Priego dice: buenos días, Xavi, cafeteros y cafeteras. Xavi, se te va de las manos. Ay, cuñado, qué sex appeal tiene.
1: Marinero.
0: Mira, mira. Mira, Sonia, que le han dedicado al Gorrión, ¿eh?
1: Gobernarte.
0: Mira, que le han dedicado. Sonia, un besazo.
1: Igual que
0: mira. Aquí hay tomate, ¿eh?

0: No, no, no. Si quieres flan de huevo, con tus huevos te lo haces tú.
1: No.
0: Yo no te voy a hacer flan de huevo.
1: Pero,
0: no, no, no.
1: No digas esa cosa, hombre.
0: Ya te digo yo que no.
1: Pero no digas esa cosa. Vale, tú di que sí, que va a hacer flan de huevo y que va a batir los huevos y todas esas cosas. Madre mía, de verdad.
2: Ay, yo me estoy riendo muchísimo. Pero es que... ¿Cómo llegáis tan fácilmente a esos aguditos? ¿Eh? Esos falsetitos de... Es que no me salen ni a mí.
1: ¿No?
2: No sé si flan de huevo, pero algo tenéis ahí que os aprieta.
1: Es el flan de huevo. Es el flan de huevo, claro que sí. Venga, nos quedan 2 minutos para las votaciones, que nadie está votando ya. Vale, Sandra se ríe. Sí, Sandra, tú ríete. Tú ríete, pero la tarde que llegue el gorrión a casa y veas que no se siente ni en la silla ni en el sofá,

0: estos dos la lían, la lían.
1: Subiendo para abajo.
0: 633-862-041. Va, un minuto y poquito más, que cerramos ya las votaciones.
1: Bañado en sudor.
0: Ya, ahora bañado en sudor. Es que todas las canciones van a gorriones.

0: Oye, me vas a hacer que pensar, porque aquí Gorrión estás de comer de pie, ¿eh?
1: Así no todos los días, vaya a pesarte que se sienta.
0: ¿Eh? No. Hasta mi cuñado lo dice.
2: No se sienta el Gorrión. Todos los días sale sol. Madre mía, Gorrión. Todos los días sale sol. A ver, no por nada. Yo pregunto, Sandra, cuando haces garbanzos en casa, ¿los que le echas al Gorrión se los pones así atados o no? ¡Oh, Dios! De pie, dime. ¡Uy!
3: ¿Qué has dicho? ¿Flan de huevo o un par de huevos de postre?
2: Flan de
3: huevo. Es que no me ha quedado muy claro.
2: Flan de huevo, flan de
3: hola,
2: huevo.
3: Hola, Vicenta. Tengo que ir a Vicenta.
4: Hola. ¡Vicento! Hola, Xavi. Hola. Hola, Chavedito.
2: ¿Qué tal?
4: ¿Qué tal el día?
3: Yo me estoy desorinando.
4: Sí,
3: estoy.
4: Sí, pero el Gorrión está muy bien.
3: ¡Mamá! ¡Por favor! ¡Que está escuchando a Sandra!
4: ¡Sandra! Pero madre es que.
3: ¡Cuelga, cuelga!
4: Puede tener orgullo de tener un marido.
3: Que ¡cuelga, cuelga!
4: ¡Soy muy guapo!
2: ¡Madre mía!
4: Muy
2: madre
4: buena
2: mía.
4: Pareja.
3: ¡Ah, eso sí, eso
2: madre
3: sí!
2: Mía,
3: ¡muy guapo!
2: Mía,
3: muy
2: guapo. ¡Madre mía!
3: ¡Vamos! Oh. ¡Se os quiere una jarta!
2: ¡Madre mía, guapo! Dice. ¡Ay, que le están tirando la caña!
5: Se han cerrado las votaciones.
2: ¡Hala, que se han cerrado las votaciones! ¡Hace el recuento! ¿Sabes a la vez que lo dicen?
6: ¡Hala! ¡Sí, es una panda ramonazos! Me está pasando lo mismo, Xavi. Estaba escuchando una canción y digo, joder, mi mente está ya trastornada, ya pervertida
2: está,
6: total. Está sí, fatal, me la habéis pervertido ya. Es que siguientes canciones me va a pasar lo mismo. Cualquier cosa que escuche, sí, se me va a ir la...
2: Madre mía. Espera.
6: La cabeza al flan de huevo o a comer o beber.
2: ¿Pero qué dices, flan de huevo?
7: Buenos días, Xavi, buenos días, cafeteros, cafeteras. Que voto, yo voto por beber.
2: Beber, ¿no? Ha entrado justo a tiempo, ¿eh? Que está llegando antes de la y media y la pongo ahora, venga, beber.
8: Xavi, qué raro que diga el Ángeles. No, que no te hace flan de huevo.
2: Ha dicho que no.
8: Siempre va hablando muy bien de ti.
2: Ya.
8: Como eso lo aprendió de ti, de decir no. Pues ahora no te hace flan de huevo.
2: No, eso es porque no sabe. Eso es porque no sabe.
3: Gorrión, te digo con todo mi corazón. Uy, mira, rima y todo, vamos.
2: Pensando mal, ¿eh? Ahora, venga, ya está. Venga, ya está, que si no... Vamos a ver, los que han votado que les gustan beber, sea a morro o sea en vaso, han sido 3 solamente. Y los que les gusta la buena comida, o sea, comer bien, han sido 31. ¡Ay! Venga, que nos vamos con la primera petición. Bueno, mira, pensando mal, y nos pide la canción de Foundation. Esta es la canción de la película de Algo pasa con Mary. ¿Os acordáis de...? No, no voy a decir nada. No voy a decir nada. Lo que le pasa a Mary en el pelo.

0: La canción que he pedido es un tema raque.
1: Claro, claro, pero me ha venido a la cabeza.
0: ¿Qué le pasa? ¿Qué película es esa?
1: La de Algo pasa con Mary.
0: Algo pasa con Mary.
1: Pues me he acordado. Oye,
0: ¿qué le pasa en el pelo a la Mary?
1: Pues que le
0: ¿qué canción he pedido entonces?
1: Que el tío ese...
0: Pues si a mí me gusta.
1: Que bueno, busca la película y... No sé, ¿me dais tú que el tío ese estaba ahí? A ver, ¿cómo lo explico yo? Que no... Estaba el tío ahí. Ahí. Y le dio a la Mary gomina. Ya está. Es que no veis la tele, ¿eh? Me ha venido a la cabeza.

0: chula, está chula. Por aquí me dicen, es buenísima esa peli. ¿A que sí? Es que la peli está muy cachonda. Está, vamos, te ríes un montón. Menos mal, menos mal, menos mal. Ya digo yo que la peli está chula, hombre. Le pone ahí, bueno, mira, tengo el pelo.
1: Al pan, pan. Eso. Y al café, el café. Primer café con Xavi.
0: Mario, Mario desde Alicante, el biciclista oficial del programa, que está más para allá que para acá, porque su bici no va para allá, sino para acá, no, para acá, no, va para allá. Bueno, ya sabéis quién es Mario. Pues eso, que me pide canción. El Camino Strong, de Signum. Mario, aquí la tiene. Mario, consejo que te voy a dar. Por mucho que le dé a los pedales, no se va a mover esa bici. No tiene ruedas.
2: Huevos pillados por la cremallera, que, vaya estampa.
0: Ay, ay, ay, ay. Es más bonita la otra cena. Es más bonita. Menudo temarraque que nos ha pedido Mario.

0: Oye, tengo una duda. Hoy voy a comer sopa en casa de Vicenta. ¿La sopa se come o se bebe?
1: La absorbes.
0: ¿Con pajita o sin pajita?
1: En lo que hagas después.
0: ¿Tú cómo la pones, mamá?
1: A ver.
2: Con pajita no te la vas a poner.
0: Con pajita no.
2: Porque además también lleva albóndiga.
0: ¡Oh! Albóndiga, eso ya. Ya. Entonces con cuchara, ¿no? Con
1: cucharita. Vamos a ver
0: la cucharita.
1: Vamos a ver.
0: Venga. Pues sopita con albóndiga y cuchara.
1: Vamos a ver, Carlos, una cosita. No me seas marrano, ¿eh? Y antes de comer, tú relajado, ¿eh? O ya sea eso, después de comer lo que tú quieras.

0: Canijo, canijo, canijo nos pide una canción. Ay, ¿qué canción nos pide canijo? La canción Toxic Woman. Sí. Ay, madre mía.
1: A ver, Xavi, yo tengo una duda que me está perturbando la cabeza.
0: A ver.
1: Los que bebéis a morro,
0: ¿sí?,
1: y os entra el fluido en la boca y de repente por la comisura de los labios o se os cae una gota, ¿rápidamente la recogéis con la lengua y topa adentro o dejáis que os caiga por la barbilla,
0: la
1: así resbalando?
0: Yo con la lengua.
1: No sé, a ver, sí, si alguien me lo dice, porque es que me explota la cabeza ahora mismo.
0: No, yo hago así con la lengua para un lado y para otro, por si acaso, como la cabra esa que hace, pues lo mismo, hago lo mismo.
2: Le
0: gota todo para adentro. Hombre, no se puede desperdiciar ningún líquido. Hombre.
3: ¿Qué tal los análisis? Dice, me ha dicho que me falta una encina. Dice, y a todos.

0: haces con me encanta. Xavi, te sale muy bien,
1: Venga,
0: ¿no? Sí, sí.
1: Llevo
0: no sé.
1: Toda mi vida practicando.
0: Estáis ahí.
1: Toda mi vida practicando con
0: No sé, apretaos, apretaos, vamos a decirlo así, vamos a decirlo así. Apretado. Lo dejamos también ahí.
1: No, apretad otra cosa, ¿eh?
0: Yo he votado beber.
1: Sí. A morro.
0: Y si se me escurre alguna gotita.
1: Se me omese. A ver.
0: No sé, pues ver, dejo caer, ¿no? Luego se limpia con la mano. No, o con la servilleta.
1: No digo nada.
0: Pero yo no lo absorbo.
2: El móvil al que llama está apagado o fuera de cobertura.
1: ¡Canijo!
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1: Ahí está el Toxic Woman que nos pide canijo de Xavi Session y Javi de Corpus.

0: ¿Gordura o gordura? ¿Qué me has llamado? ¿Gordo o qué? Madre mía, de verdad, Vamos, ya está.
1: El primer café con Xavi.
0: Ya está.
1: ¿Por qué madrugar sin café?
0: Hombre,
1: es deporte de riesgo.
0: Es que vaya telita.
2: Los pasajeros y pasajeras con el número 0711 con destino al programa El Primer Café con Xavi, que empiecen a venir con sus cafés bien cargados urgentemente por la puerta número 3. Despegamos enseguida.
0: Ahí está. Venga, que nos vamos con Hugo. Hugo quería una canción, pero Caro le ha dicho Camela. ¿Cómo lo habrá mirado que ha dicho Hugo? Capela Tones. Ahí la tienes, nunca debí enamorarme. Carol G de Valladolid. ¿Qué no me sale? Ahí la tienes. A ver, canijo de fiesta.

disfrutar de Omar, mi bombón favorito. De más de 3 meses sin escucharlo y estoy ese tiempo sin escucharte a ti, ¿me da algo? Hombre, no, 3 meses no, están los podcasts, los voy a escuchar. Dice, yo la gotita la suelo recoger con la puntita de la lengua. ¿Qué lengua más corta tienes, no? Madre mía, me han pasado por aquí la foto de una magdalena con chocolate rellena de

0: Anda, que
1: yo no, yo soy muy cuerda, pero me habéis un poco liado la cabeza.
0: Sí, sí, mamo mucho.
1: Una canción tan bonita como la de Camela.
0: Sí.
1: ¿Camela?
0: ¿Benito?
1: ¿Es Camela o es...?
0: ¿Benito? Ay, vale. No, no, ya verá.
1: Camela.
0: Ay, madre mía, eso sería...
1: No lo sé. Dodge, perdón, ¿sabes? Perdón. Ay. Que hay niños, ¿verdad?
0: ¿Qué os
1: no, los niños están en el colegio.
0: ¡Que te estás liando, Sarabel! A ver, Alicia de fuera nos pide canción de Metal Hammer, Adam One. Aquí la tienes, Alicia. La Picapiedras.

0: Buenos días, Xavi. ¿Quieres que hable? Pues hablo. Venga, ¿qué tal? ¿Estás bien? Oye, se te está yendo un poco esto de las manos, ¿eh? A ver, a ver.
1: ¿Qué va?
0: ¿Eh? Y oye, Vicenta. Oh, Carlos, te vas a poner las botas. ¿Sabes que yo le hacía esa sopa a mis hijos cuando eran pequeños? Aún la hago, aunque son mayores. Pero me recuerda cuando la le he oído decir que era con albóndigas. Me acuerdo cuando eran mis hijos, que les encantaba. Les hacía unas mini albóndigas chiquititas. Y les encantaba. Les encantaba. Decían, más, mamá, más. Y yo, te va dándole la tripa de tanta sopa con albóndiga. Y les encantaba. Y aún ahora les encanta. También la hago. Pero está deliciosa. Eso con cuchara. Con cuchara o cucharita. Con eso de pajita nada. Que las albóndigas no se absorben.
1: No, pues
0: hágalo
1: con pajita, hombre.
0: Venga, un besote a todos. Que me voy a almorzar por ahí. Ahora tengo que disfrutar estos días de fiestas que me quedan.
1: Claro.
0: Venga, chao, chicos.
1: Sal mucho con el pie así. Ya verás tú. Ya está. Ahora la maquinera dice, ole mi mañica maquinera. Alicia, eso iba por ti. Y ahora Ana de Sabadell le quiere dedicar esta canción a Eve y a Alicia. Para ellas dos, física o química, despistado. A ver, Santi de Pisuerga. Hola, Santi.
2: Buenos días, Xavi.
1: Sí.
2: Ponnos algo de musiquita guapa, un poco de rock and roll aquí para los DTA del Pisuerga.
1: Venga,
2: saludos a todos.
1: Ahí está, pues venga, ahora un poco algo.

0: pensando, Eva, Eva, ¿qué hace con el pie así jodido? Se va a ver la vaquilla y va de recortadora. Está ahí recortando. Está ahí en otro... Vamos, que yo he visto los vídeos ya en YouTube.
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2: Absorben sopa. Saludos a todos. La paquita.
0: Luis de Toledo, tú eres de más de paquita.

0: Xavi, que ya estoy bien, que ya me he recuperado, no. Que ya estoy bien, vamos que yo soy como los futbolistas,
1: vamos a ver.
0: Que,
1: vamos a ver.
0: O los toreros, como quieras decirlo, que vamos me recupero, que me recupero pronto.
1: Vamos a ver, vamos a ver, vamos a ponernos serio, a ver, ¿quién ha sido que le ha dicho a Eva de Zaragoza que está bien? Vamos a ver, ¿quién se lo ha dicho? Ya está, Eva, ya está, ya pasó.
0: Pues nada, Xavi, lo he dicho, que...
1: ¡Ay! Saco el otro audio viejo. ¡Nos vamos con Rochi! Rochi Prechochi, que es la canción de Carlos Rivera. Pues te pongo esta con José Luis Perales. Hacen un dúo muy bonito. Rochi Prechochi, un velero llamado Libertad. ¡Ay! ¡Qué bonita es Rochi!
2: Eso fue

0: despidió.
1: ¿Sí? Tu saliva es mi saliva, es mi saliva. Es física o química. Ay, por favor, pero esta letra.
2: ¿Esa letra de física o química?
1: Estaba pensando lo mismo.
2: ¿Qué?
1: Digo, mira. Oye.
2: ¿Oye qué?
1: Ahí está. ¿Qué estás disfrutando pensando? Las vistas del Pilar.
2: ¿Está de recortadora?
1: Oye.
2: Que sí, que sí.
1: Un par.
2: Que sí, que
1: claro
2: sí.
1: Que sí.
2: Que está de recortadora.
1: Claro que sí.
2: Hombre, claro.
1: Ahora, que en Sabadita me podía ver si...
2: No, pero no.
1: He hecho la quedadilla, ¿no?
2: Que no, que no, que no. Que escucha, que no hay todos los
1: años. Ah, vale. Joder, que está bien. Pues si el otro día, como dijo Eva, el otro día dijiste lo de la tendinitis.
2: Está ahí.
1: Lleva su tiempo, que puede ser meses, como años, como recortando. Días, como no, semanas.
2: No.
1: Pero bueno, si estás de alta, ale.
2: Ahí, ahí.
1: Dale ahí a las fiestas del Pilar, claro que sí.
2: Aprovecha.
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4: Estaba sorbiendo sopa con la pajita cuando haces.
2: ¡Qué bien!
4: Se me ha quedado un fideo ahí en entre los dientes y en la garganta.
2: Sí, un fideo. Un fideo, sí, un fideo. ¡Un marranote!
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5: A ver, sé que llego tarde, pero es que el comer es el comer y uno no puede comer rápido, así
2: no,
5: que
2: no, no, no.
5: Voto por macarrones.
2: A ver,
5: macarrones.
2: Si quieres comer rápido, ya está. Rapidito. A ver, Rochi, dice, gracias, apañado. Rochi, que la voy a dejar entera, te la están pisando. Hola, cafeteros, que nos vamos a la publi, que voy a quitar las cámaras, que me iba a levantar y no.

0: Chagui, ¿me pone Frarichi?
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2: Hola, muy buenos días de nuevo. Tiempo para la información aquí en la sintonía de Onda Cieza, con una temperatura por encima de los 17 grados, el cielo nuboso. El Consejo Local Agrario se reunió este pasado martes por la tarde, presidido por el alcalde Tomás Rubio, con la asistencia del concejal de Agricultura Manuel Martínez y responsable de la Oficina Comarcal Agraria, OCA, Junta Central de Regantes, Cooperativa La Vega de Cieza, Vox, Alimer, Tader Cieza, FECOA, COAC Cieza y UPA, y revisaban los temas prioritarios del sector en Cieza. Cieza se suma al Día Mundial del Paro Cardíaco con una jornada de puertas abiertas en la Plaza de España hoy jueves. La actividad, dirigida a toda la ciudadanía y especialmente al alumnado de sexto de primaria, contará con la colaboración de la Consejería de Salud y la Gerencia de Urgencias y Emergencias Sanitarias 061. Izquierda Unida Verde de Cieza exige al gobierno de Cieza que deje de mirar hacia otro lado con la hendidura de la atalaya. Jesús Sánchez reclama un informe técnico inmediato y que se haga público si ya existe. La ciudadanía tiene derecho a saber qué está pasando. El IMAS convoca las ayudas para promover la autonomía y mejorar la calidad de vida de las personas mayores y personas con discapacidad. Esta convocatoria está publicada en el Boletín Oficial de la Región de Murcia, dotada con 1,5 millones de euros, ampliable en 2 millones más. La Asamblea da luz verde a la ley del PP que agiliza las valoraciones de discapacidad y libera a las personas con ELA, con grado 3 plus del copago, que no suprime Sánchez. Y las previsiones meteorológicas aplazan al 12 de diciembre, el 12º día de la Federación de Bandas en Abarán, que se iba a celebrar este próximo fin de semana. La jornada queda reprogramada para, como decimos, el sábado 12 de diciembre. 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Más noticias en una hora aproximadamente.
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4: Muy buenos días, las 10 y 2 minutos, aquí estamos un día más, al otro lado del micrófono, con ganas de compartir la mañana contigo, de ponerle un poquito de música a la vida. Bienvenidos a Pie de Radio, estas horas que queremos llenar de conversaciones, de historias, de actualidad, de sonrisas y también de esos sentimientos que nos recuerdan lo importante que es estar cerca de los demás. Hoy es un día que merece que nos detengamos un poquito, porque este 15 de octubre celebramos el Día Internacional de las Mujeres Rurales. Y si hay un lugar desde el que podemos hablar de ellas con orgullo, pues ese es Cieza. Nuestra tierra sabe mucho de mujeres que se levantan temprano, que conocen el campo, que han trabajado y trabajan de sol a sol, que cuidan de sus familias, que sostienen negocios, que sacan adelante sus proyectos y que muchas veces han tenido que demostrar el doble para hacerse escuchar en un mundo en el que no siempre lo han tenido fácil. Mujeres que han roto barreras, que han abierto caminos y que han demostrado que el talento, la capacidad y la fuerza no entiende de género. Mujeres que han estado ahí durante generaciones, aunque no siempre hayan recibido el reconocimiento que merecían. Bueno, pues por eso hoy queremos mirar hacia ellas, reconocer su esfuerzo y darles las gracias a las mujeres del campo, a las agricultoras, a las trabajadoras, a las emprendedoras y a todas esas mujeres rurales que siguen construyendo el presente y el futuro de nuestras ciudades. Hoy, 15 de octubre, también nos invita un poquito a guardar silencio, a mirar con sensibilidad y abrazar, aunque sea desde la distancia, pues a quienes han sufrido la pérdida de un bebé durante el embarazo, el parto o poco después de nacer. Es el Día Mundial de la Concienciación sobre la Muerte Gestacional, Prenatal y Neonatal. Pues una fecha que nos invita a recordar a esos pequeños que dejaron huella, aunque su paso por este mundo fuese muy breve. Hoy desde esta radio queremos enviar todo nuestro cariño a esas familias, sin grandes palabras, sino con respeto, comprensión y compañía. Y precisamente de compañía, de compromiso y de solidaridad vamos a hablar también esta mañana. Queremos acercarnos al trabajo que sigue desarrollando el comedor social de la Asociación Piedras Vivas de Cieza. Conocer esa labor, recordar que sigue siendo necesario y sobre todo, pues contaros cómo podemos colaborar para que ese trabajo continúe. Porque a veces pensamos que para ayudar hacen falta grandes cosas y no es verdad, Muchas veces una pequeña aportación, un poquito de nuestro tiempo, puede significar mucho. Just Por cierto, tenemos una oportunidad estupenda para demostrarlo, ¿eh? La gala benéfica de las Zaritas, Cantando por el Mundo, que nos propone ese viaje musical por los grandes éxitos y cuya recaudación irá destinada a la Asociación Piedras Vivas. Será el viernes 23 de octubre a las 9 de la noche, apunta esa fecha, en el Auditorio Aurelio Guirao de Cieza. Hablaremos de ello tranquilamente. Tendremos nuestro concurso de panadería Hijo de Joaquín. Y también vamos a mirar hacia otro de los acontecimientos que tenemos este fin de semana. Si estás pensando en cambiar de coche, si te gusta el mundo del motor o simplemente te apetece conocer las novedades del sector, apunta a esta cita. Del viernes 16 al domingo 18 se celebra la décima feria del automóvil de Cieza en el Centro Comercial y de Ocio Los Olivos. Para saber más, nuestro compañero Antonio Martínez Villa ha charlado con Jesús Molina. Luego llegará el mensajero, ese espacio en el que ponemos en las canciones nombres y apellidos, recuerdos, sentimientos. Será a partir de las 12. Bueno, pues aquí estamos, como cada mañana, que para nosotros es un regalo. No siempre sabemos cuándo puede durar cada etapa ni qué cambios nos esperan a la vuelta de la esquina. Pero sí podemos decidir cómo vivimos el día de hoy. Y hoy queremos vivirlo contigo, con ilusión, con humildad y siempre con el corazón puesto en lo que hacemos.

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4: Vamos a comenzar nuestro repaso a la prensa regional con la portada de La Opinión, que hoy abre con una noticia que afecta al bolsillo de las familias: la subida del precio de los carburantes y el encarecimiento de la vida. El carburante exprime el bolsillo de los murcianos, es el titular principal del periódico, que destaca que el IPC ha vuelto a subir en septiembre en la región de Murcia y alcanza ya el 5% en tasa interanual. Dicho de una manera sencilla, los precios son de media un 5% más altos que en septiembre del año pasado. Y nos vamos ahora al centro de Murcia, porque la portada recoge otro asunto que mezcla patrimonio histórico y desarrollo urbanístico. El culto al cuerpo tropieza con la fe, titula el periódico, sobre los restos del antiguo convento de las Claras, que estarían retrasando la construcción de un gran centro deportivo privado. Una noticia en la que se cruzan la conservación de los vestigios históricos y el desarrollo de un nuevo proyecto. En el apartado laboral, La Opinión también destaca el fin de la huelga de los autobuses en la región. Y aquí hay una novedad importante para quienes utilizan el transporte público. Sindicatos y patronal alcanzaron un preacuerdo que permitió desconvocar los paros previstos para los jueves de octubre. El acuerdo contempla subidas salariales progresivas para los próximos años y mejoras en las condiciones laborales. En la parte inferior de la portada encontramos también una referencia deportiva. El Real Madrid logra remontar en Roma, según el titular, con un resultado de 3-4. Y junto a estas noticias, el periódico recoge una entrevista a Esther Muñoz, portavoz del PP en el Congreso, que defiende que se habría tenido que llevar adelante el plan hidrológico que proyectó el gobierno de José María Aznar. Otros titulares que aparecen en la portada: fauna marina frente a Mazarrón. La cabecera anuncia el descubrimiento de unos gusanos denominados devoracruces frente a las costas de Mazarrón. El nombre aparece así en la portada. Además, también una reflexión del escritor Alejandro Palomas. En la parte superior aparece una entrevista al escritor con una frase sobre la búsqueda de un lugar que se parezca lo máximo posible a aquello que vivimos. Un poquito de música y seguimos repasando.
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2: Seguimos con nuestro repaso a la prensa regional. Vamos ahora con la portada de La Verdad, que hoy pone el foco en una cuestión fundamental para el futuro económico de la región de Murcia: la capacidad de su red eléctrica para atender nuevas necesidades. Luz verde a 5 infraestructuras eléctricas esenciales para el desarrollo de la región. El gobierno anuncia inversiones para reforzar la red eléctrica de aquí a 2030, con una capacidad adicional prevista de 1,6 gigavatios. ¿Qué significa esto en la práctica? Pues que la región necesita disponer de más capacidad para suministrar electricidad a nuevas industrias, viviendas y proyectos empresariales. Nos detenemos ahora en una noticia que afecta directamente a la salud de los más pequeños. El CIS alerta de posibles riesgos para la salud relacionados con el caucho de los parques infantiles. El CIS, que son las siglas del Consejo Superior de Investigaciones Científicas, que es el principal organismo público de investigación científica de nuestro país. La preocupación se centra en los pavimentos fabricados con este material, muy utilizados para amortiguar las caídas. Los investigadores advierten de que pueden contener sustancias químicas y liberar partículas a medida que se deterioran. La información plantea la necesidad de estudiar alternativas y evaluar los riesgos de estos materiales. Es importante, no obstante, hacer una precisión. Que existan indicios de riesgo o preocupación científica no significa que se haya demostrado que todos los parques infantiles de caucho sean peligrosos. Se trata de una cuestión que requiere evaluación científica y medidas proporcionadas para proteger a los niños. En el apartado económico, La Verdad vuelve a poner el foco en el precio de la gasolina y la inflación. El IPC de septiembre de la región se sitúa por encima de la media nacional. La subida de los precios del transporte y de la vivienda, junto con otros gastos cotidianos, sigue condicionando la economía de los hogares. En cuanto al transporte público, el acuerdo entre patronal y sindicatos acaba con la huelga de autobuses urbanos e interurbanos. Tras las negociaciones, se ha alcanzado un preacuerdo que permite desconvocar los paros previstos. Por otra parte, el periódico informa de que el robo de cable en transformadores y farolas repunta en los últimos meses, en un contexto en el que la revalorización del cobre aumenta el atractivo de este metal para los amigos de lo ajeno. Estos robos no solo suponen un perjuicio económico, también pueden dejar instalaciones sin servicio y obligar a realizar reparaciones que terminan afectando al conjunto de la ciudadanía. Dos noticias breves en la parte superior. De Australia a Bullas. La portada anuncia la visita de la vicepresidenta de la Decanter World Wine Awards, uno de los concursos internacionales de vino más prestigiosos. La vicepresidenta visita 13 bodegas de la región. Y por último, penúltimo, hemos guardado lo mejor para el final. Melilla es Europa. El periódico recoge una información sobre el respaldo del rey a la soberanía española de la ciudad autónoma. Terminamos ahora ese repaso con la propuesta cultural. Una propuesta cultural que podemos encontrar en Murcia capital. La Plaza Circular acoge la exposición El Aventurero del Mar, una iniciativa de La Verdad que reúne 20 caballitos de mar convertidos en obras de arte por artistas de la región de Murcia. Una muestra que busca llamar la atención sobre la importancia de proteger nuestro litoral y conservar la riqueza del Mediterráneo. Aquí tenemos que detenernos porque los cizanos estamos de enhorabuena. Entre esas 20 obras encontramos el talento de dos artistas de nuestra tierra: Paulina Real Herrera, con su creación Piel de Mar, y Miriam Martínez Avellán, autora de la escultura monumental Taxonomía del Antropoceno. Pues desde aquí nuestra felicitación a estas artistas cietanas. Y hasta aquí el repaso a la prensa regional de este

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0: contamos que Cieza celebra el Día Mundial del Paro Cardíaco con una jornada de puertas abiertas para aprender a salvar vidas. La Plaza de España acoge desde hace media horita y hasta la 1:30 actividades de sensibilización y formación sobre cómo reconocer una parada cardíaca y cómo actuar ante una emergencia. La actividad se va a desarrollar desde esta mañana a las 10 hasta la 1:30. Está dirigida a toda la población, con especial atención al alumnado de sexto de primaria de los centros educativos del municipio. Bajo el lema "La vida está en tus manos", la jornada pretende concienciar sobre la importancia de reconocer los síntomas de alarma y saber cómo responder ante una posible parada cardíaca. La iniciativa cuenta con la colaboración de la Consejería de Salud de la Comunidad Autónoma de la Región de Murcia a través de la Gerencia de Urgencias y Emergencias Sanitarias 061 y del Ayuntamiento de Cieza. Durante la actividad, los asistentes podrán conocer qué es una parada cardíaca, cómo diferenciarla de otras patologías, aprender a identificar los principales signos de alarma y descubrir los pasos que componen la cadena de supervivencia, así como la importancia de llamar al teléfono de emergencias 112. La jornada también...
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0: 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Vaya, sí, la canción que se ha colado.
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0: La jornada también ofrecerá indicaciones sobre cuándo y cómo actuar ante una situación de este tipo, cuándo acudir al médico y qué hábitos saludables contribuyen a prevenir problemas cardiovasculares. Además, se va a distribuir material divulgativo entre los participantes. Saber reconocer una parada cardíaca, actuar con rapidez, puede marcar la diferencia, pues, entre la vida, y hay que decirlo así de claro, y la muerte, ¿eh? Por ello, esta jornada invita a los vecinos de Cieza a acercarse hoy a la Plaza de España hasta la 1:30 para conseguir información y también adquirir conocimientos que puedan ayudar a salvar una vida. Ahora sí, nos vamos al tiempo, si os parece, porque tenemos ahí una previsión. Vamos a mirar al cielo y también al fin de semana. Este jueves 15 de octubre, Cieza ha amanecido con nubes y posibilidad de algún chubasco. Las temperaturas se van a mantener todavía bastante suaves, con máximas que rondarán los 25 o 26 y mínimas en torno a los 15 o 16. A lo largo del día podremos tener algunos claros, aunque no se descarta que llueva de manera ocasional. ¿Y qué pasa con el fin de semana? ¿Qué es lo que más nos estáis preguntando? Pues atención, porque tanto la Agencia Estatal de Meteorología como Meteorred apuntan a un cambio de tiempo. El viernes parece que dará tregua, con ratos de sol y temperaturas que podrían acercarse a los 27-28. Pero el sábado la situación puede empezar a cambiar, con más nubes y posibilidad de chubascos, incluso alguna tormenta durante la tarde. Y será el domingo cuando la lluvia cobre más protagonismo, con una probabilidad elevada de precipitaciones y un descenso importante de las temperaturas. Los termómetros podrían quedarse alrededor de los 20 o 21 grados de máxima, bastante por debajo de los valores de estos últimos días. Eso sí, hay que ser prudentes, ¿eh? Hay que ser prudentes. De momento, pues lo más sensato es seguir las actualizaciones de la Agencia Estatal de Meteorología durante las próximas horas, especialmente, pues eso, si tenéis planes al aire libre para el sábado o el domingo. Ahora sí, parece que el otoño está aquí.

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10: Bueno, pues vamos a detenernos esta mañana en una realidad que tenemos muy cerca aquí en Cieza. Una realidad de la que quizás no hablamos todo lo que deberíamos, pero que merece que le dediquemos tiempo y, sobre todo, que la conozcamos, porque cuando escuchamos las palabras comedor social, a veces nos viene a la cabeza una imagen determinada de las personas que necesitan ayuda, y la realidad puede ser muy distinta. Detrás de cada persona hay una historia. Puede haber una familia que ha perdido sus ingresos, alguien que se ha quedado sin trabajo, una persona mayor que vive sola, o alguien que, después de toda una vida saliendo adelante, pues atraviesa una situación que nunca imaginó que tendría que vivir. Y esas personas no están necesariamente lejos de nosotros. Pueden ser nuestros vecinos, conocidos, amigos o personas con las que nos cruzamos cada día sin saber por lo que están pasando. Por eso hoy queremos acercarnos a la Asociación Piedras Vivas, conocer de primera mano la labor que realiza su comedor social en Cieza. Queremos saber a quién ayuda, cómo funciona, qué necesidades tiene y, especialmente, cómo podemos contribuir para que continúe prestando ese servicio. Bueno, pues para ello tenemos en los estudios Onda Cieza a nuestro amigo Pedro López Mundo. Pedro, bienvenido, buenos días.
11: Buenos días y muchas gracias.
10: No, gracias a ti. Bueno, pues hablamos un poco de esa asociación, primero, que nació en el año 2015 con un fin caritativo y social. Háblanos de ese proyecto principal.
11: Bueno, nosotros damos de comer a personas vulnerables de la localidad de Cieza. Uh-huh. La mayoría son ciezanos. Uh-huh. Tenemos también transeúntes que pasan de paso o que alguna parroquia pues nos derivan alguna persona, ¿no? Estas personas normalmente les damos unos días, lo estamos asistiendo unos días, porque todas las personas tienen que pasar por servicios sociales. Nosotros, desde que nos mudamos a la calle Nueva, cambiamos de local porque ya no teníamos capacidad para todos los usuarios que teníamos en la calle Mesones. Nos trasladamos allí y desde que nos trasladamos hablamos con servicios sociales, son ellos los que nos llevan el tema de control y los que valoran y ellos ya nos lo derivan. Hay personas que nos derivan, personas que no nos derivan. De hecho, tenemos nosotros, porque nosotros no tenemos sistema ni tenemos una forma de valorar a las personas.
10: Esa logística que...
11: Sí, efectivamente, que tiene servicios sociales, que puede entrar más. Nosotros no tenemos capacidad y tampoco tenemos, por el tema de prevención, o sea, de datos y tal, pues no podemos entrar. Y son ellos los que nos valoran, los que nos derivan, y como esto no se trata de un sobresueldo que te ahorras en comida, cada 3 o 6 meses, depende del caso, vuelven a valorarlos otra vez. Hay gente que sigue derivado, si hay personas ya que su situación económica es otra, entonces ya dejan de... Y ahora mismo estamos oscilando entre 80, 90 personas más o menos diarias. Hay veces que la cantidad baja, afortunadamente, que nos podemos quedar a lo mejor 64, pero luego hay picos que nos podemos ir a los 110, 120. Pero la media más o menos son 80, 90 personas que no son fijas y que van oscilando. Habrá un 20% que puede ser fijo, ya por su situación estructural ya, y el resto...

0: y prestando ese servicio y necesitando esa ayuda.
1: Efectivamente. Lamentablemente, no, nosotros empezamos con 22 usuarios, allí por el 2016, y lamentablemente estamos muy lejos de esa realidad. Ojalá que bajáramos el número de usuarios, pero nuestra labor es hacer de comer y estamos más entretenidos en esta, bueno, entretenidos
0: entre comillas
1: en otros trabajos que estar ahora mismo en redes sociales. Y que es cierto que las redes sociales pues también hacen notar de que estamos vivos. También es cierto que en el 2023, por ejemplo, o años anteriores, hemos tenido muchas ayudas y cada 3x2 había pues un acto solidario, y esto circulaba por las redes y siempre pues estaba por ahí en medio el comedor social. ¿Qué es lo que pasa? Pues que el 2023 fue un año muy bueno, donde hubieron muchos actos sociales a favor de nuestra asociación. El 2024 muy poco, el 2025 nada, y este año pues nos ayudaron el grupo este de los Amigos Solidarios, que hicieron una gala donde nos dieron un vale por 400 euros para combustible, que también nos vino bien. Y ahora pues tenemos un evento el 23, sí. con las Saritas, que nos van a hacer una gala.
0: Una gala que va a estar, bueno, seguro genial, como todo lo que tocan. Pero antes de irnos a esa gala, Pedro, con tanta demanda, ¿cómo lo lleváis? ¿Qué necesidades reales tiene hoy el comedor social?
1: Pues lo llevamos mal, pues no voy a mentir. El 2024 apenas teníamos dinero. Tuvimos que pedirle a algunos proveedores que nos aguantaran el cargo hasta tener fondos, porque terminamos el año vendiendo mobiliario que prácticamente no utilizábamos, ¿no?
0: De segunda mano.
1: Sí, así pudimos recuperar algo de dinero y también buscando personas que... O sea, visitando empresas a ver si nos podían
0: aportar ayudas.
1: Aportar. Así terminamos el año, y porque ese año no recibimos ayuda, y la ayuda del 2024 la recibimos en enero, a primeros de enero. Que ahí ya nos remontamos un poquito, pero terminamos el 2025 igual. Sin apenas ayuda, nada. Los que nos aportan mensualmente, los que nos hacen donaciones al año, pero tampoco tuvimos así ninguna actividad solidaria donde poder recaudar fondos, porque no todo es comida. Tenemos muchos gastos en la luz, porque tenemos congeladores, cámaras frigoríficas, tenemos mucho gasto en gas, el agua que hay que pagarla, el alquiler que hay que pagarlo, los productos, o sea, las revisiones que tenemos de desinfección, que cada 6 meses pasan por ahí, la revisión de extintores, la ITV, el gasoil, o sea...
0: Son muchas cosas
1: que no se tapan con donación de alimentos. Necesitamos... dinero para
0: una
1: poder...
0: ayuda económica, que yo creo, Pedro, que puedes aprovechar el micrófono ahora mismo, porque mucha gente estará escuchando y puedes pedir esa ayuda a través de los micrófonos de Onda Cieza.
1: Pues pedimos ayuda, que es muy fácil, hacernos alguna donación voluntaria, 5 euros, 10 euros,
0: lo que sea, todo suma.
1: Porque no es para comprar comida, sino para mantener el servicio que estamos dando a Cieza, porque no lo estamos dando... Porque mañana puede ser tú.
0: Vaya.
1: Y eso no se sabe. Estamos también intentando hacernos de bien público. ¿Por qué? Porque son muchas las personas que nos donan y nos dicen si pueden desgravar. No, ahora mismo no pueden desgravar porque somos sin ánimo de lucro. Somos una asociación sin ánimo de lucro. Y para que puedan desgravar tenemos que constituirnos como... asociación de bien público. Esto lleva una serie de requisitos, de formalidades, lleva las cuentas muy muy justas, muy al día, y ahí estamos navegando ya un par de años así con las cuentas para tenerlo todo, vamos, con el asesor, y a ver si ya durante el 2027 porque esto también lleva un proceso, no es cuestión de tú echar los papeles y mañana ya tienes esto, ¿no? Esto lleva también un proceso.

0: un proceso y tenemos que tenerlo todo saneado. Todo eso hay que... No, que tiene que estar todo cuadrado,
1: sí, sí,
0: para constituirnos como bien público. Y eso, uh-huh, pues me imagino que nos dará más ayuda, porque ya no pierde, o sea, ya puedes degravar, sí, hasta el, no sé si hasta, uh-huh, el 80% incluso. Uh-huh. Uh-huh. Y entonces, pues estamos ahora mismo con la... con el tema este.
1: Uh-huh. Pedro, hemos hablado de lo material, pero ¿y lo humano? Porque la comida no se cocina sola, no. Necesitamos voluntarios.
0: Efectivamente. si estás desocupado y te gusta la cocina, pues aquí tienes un lugar. Uh-huh. Donde cocinamos, no hacemos nada precocinado, son todos cocinados, tenemos ahí nuestras perolas, tenemos nuestras ollas, lo tenemos todo, cocinamos allí, y además es muy fácil porque lentejas, que si arroz y alubias, guisado de pollo, o sea, comidas
1: caseras de toda la vida.
0: Efectivamente.
1: Que se necesita en esa dieta, entonces, mediterránea.
0: Efectivamente, si te gusta la cocina, uh-huh, o te gusta servir, pues aquí tienes un sitio.
1: Uh-huh. Bueno, el comedor social es un sitio donde se alimentan estómagos, pero supongo que también será un sitio de acompañamiento, de que la gente se sienta un poquito arropada, que no se sienta sola en esos momentos de vulnerabilidad. ¿Es así, Pedro?
0: Efectivamente. O sea, no son objetos, ¿eh? Uh-huh. Porque cada persona tiene su necesidad y necesita hablar. Entonces, pues estas personas, estos usuarios que tenemos, pues te echan la charra, se desahogan, uh-huh, un poquito, hablan de sus problemas. Yo hay veces pues que he tenido que corregir alguno, porque ya empieza humillándose a sí mismo, de que, bueno, no quiero decir palabras, uh-huh, pero, y ya tengo que decir, Antonio, eso no lo digas delante de mí. Todos somos iguales. A ti te ha tocado esta situación, pero no sabes el tiempo que vas. Que ánimo. Que mañana puede ser otro día. No es que ahora la vida, ¿no? Son vueltas que nos dan la vida y ahí. Pero no puedes tú, ya que estás así, no te puedes humillar, uh-huh, más, porque, uh-huh, porque te hunden más.
1: Ese acompañamiento, imprescindible sobre todo. Bueno, pues estábamos hablando de esas ayudas económicas y precisamente las Saritas se han ofrecido a hacer una gala que tenemos que contarlo todo, todo. Primero apunten la fecha, 23 de octubre, 9 de la noche, en el Auditorio Aurelio Guirao. Una gala que va a merecer la pena, pero Pedro, cuéntanos más.
0: Bueno, pues un espectáculo nuevo que tiene, cantando
1: por el mundo,
0: y sé que nos vamos a divertir, no me han querido contar nada para no hacer un spoiler. Entonces, pues nos van a entretener a su estilo, nos vamos a dar una vuelta por el mundo sin salir de Cieza, escuchando una música que todo el mundo conoce, uh-huh, con lo cual ya no es un show, una gala donde te cantan canciones que no conoces. Cuando las conoces, pues disfrutas más. Y aparte, el espectáculo que tienen ellas, el show que...
1: Su caracterización, que no dejan nada a la improvisación.
0: Nada. Y lo hacen muy bien, lo hacen genial. Para nosotros ha sido pues una gran alegría que nos llamaran para hacernos una gala cuando, uh-huh, queramos. Lo que pasa es que ya nos metimos parte más de Navidad, pero allí había un problema de fechas de días y ya tuvimos que adelantarlo ahora... Al 23 de octubre.
1: Una fecha buenísima, claro que sí. Una entrada con un precio simbólico, 5 euros, que puede ayudar muchísimo al comedor social. ¿Dónde podemos conseguir esas entradas?
0: Esas entradas podemos conseguirlas donde siempre se compran las entradas de la Sarita, que es en la mercería Labores, en la Cristo Muguruza, frente a la panadería de Manolo, uh-huh, en el centro auditivo Pilar Pérez.
1: Puri Méndez,
0: ahí como estoy. En el Camino Murcia, en el número 100. Uh-huh. Y luego, como nuevo, tenemos también a Carnicería Hijo de Manolo el Pollero, donde estaba antes la farmacia del Nono, uh-huh, al lado.
1: En Camino de Murcia.
0: Sí.
1: También recordar que existe una fila cero para quien quiera ayudar y, uh-huh, que no pueda asistir al evento.
0: Efectivamente, también tenemos entre porque... A ver, hay un número de entradas y hemos hecho también fila cero para el que no, para el que quiera colaborar y no pueda ir.
1: A ver, va a ser una gala preciosa. Vamos a disfrutar de las aritas, de ese arte innato que tienen, sí. Porque hay que decir una cosa. Yo no sé si en el resto de España existirán estas amigas solidarias, pero desde luego hay que decir que en Cieza tenemos una calidad artística y humana increíble. Sí. Sí. Que es de agradecer, enhorabuena. Sí.
0: Pues la verdad que nos sorprendió mucho porque, o sea, que normalmente pues nosotros somos los que podemos, oye, puede estar, ¿no? Normalmente han sido los que nos quieren ayudar, son ellos los que se ponen en contacto con nosotros, y en este caso han sido las Saritas, que se ofrecieron, y para nosotros, por supuesto. O sea, es una gran alegría.
1: Por supuesto. Bueno, que creo que a ver si la semana que viene las puedo tener aquí, que me cuenten más sobre ese espectáculo.
0: Yo voy a ver si las convenzo.
1: Venga, claro, que Onda Cieza y tiene sus puertas abiertas a ellas siempre. Bueno, pues dar gracias, por supuesto, a Pedro López Mundo por contarnos esta realidad triste, pero que existe. Y vamos a pedir ayuda a la gente que quiera colaborar, tanto como voluntarios o poder hacerse socio.
0: Efectivamente, te puedes hacer socio con un donativo, lo que quieras, y te pones en contacto con nosotros, nos firma el SEPE y ya está.
1: Bueno, pues Pedro, algo más que añadir, porque me quiero despedir con una canción que se ha hecho para animar un poco a asistir a esa gala de las Saritas del próximo 23 de octubre.
0: En la canción del otoño.
1: En la canción del otoño, porque claro, está la del verano, ya nos decías tú al principio, y esta es la de otoño, así que presten atención. Pedro, algo más que añadir antes de despedirte.
0: Nada más, simplemente que necesitamos pues... estamos atendiendo a personas vulnerables, no son personas que son fijas y ya indefinidamente. Hay problemas de personas que ya estructuralmente es que no pueden trabajar psicológicamente o porque están enfermos, etcétera, ¿no? Y luego está los que van, vienen, según pues, ahora tengo un trabajo, no vengo, hay que, y normalmente son personas que se dan, la mayoría se dan de baja voluntariamente. Oye, mira que me ha venido el paro, oye, mira que he cobrado, mira que me ha salido trabajo, oye, y la mayoría cuando nos dicen que nos ha salido trabajo, también hay veces que hemos podido encontrar trabajo para algunos. Ahora uno lo hemos mandado a Bilbao, hemos encontrado trabajo allí para una persona, y oye, mira, ha salido
1: y adelante, claro,
0: y se ha ido para allá. O sea, es uno menos que tenemos, pero afortunadamente pues con un trabajo que ha conseguido.
1: Una labor que decía yo al principio, que merece la pena conocer y además pues eso, colaborar siempre. Pedro López Mundo, nos quedamos con la canción del otoño de las Saritas y nos encontramos en otra ocasión, pero de momento el 23 en el auditorio Aurelio Guirao. Gracias por venir.
0: Muchas gracias por abrirnos la puerta.
1: Siempre. Escuchamos la canción.
0: Vale.
2: Prepárate,

Bueno, pues está genial, ¿eh? Está genial. Ya no sé yo si decir algo más, ¿eh? 23 de octubre a las 9, Auditorio Aurelio Guirao. 5 horitos, que no es nada. 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Y si quieres hacerte socio, colaborar con Asociación Piedras Vivas, puedes ponerte en contacto en este número de teléfono. 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
4: Hola, muy buenos días de nuevo. Tiempo para la información aquí en la sintonía de Onda Cieza, con una temperatura por encima de los 19 grados, cielo nuboso. El Consejo Local Agrario de Cieza se reunía este pasado martes por la tarde, presidido por el alcalde Tomás Rubio. Contó con la asistencia del concejal de Agricultura, Manuel Martínez, y responsables de la Oficina Comarcal Agraria, OCA, la Junta Central de Regantes, Cooperativa La Vega de Cieza, Vox, Alimer, Tader Cieza, FECOAN, Coac Cieza y UPA. Y en ese revisaron los temas prioritarios del sector en Cieza. Cieza se suma al Día Mundial del Paro Cardíaco con una jornada de puertas abiertas en la Plaza de España que tiene lugar esta mañana. La actividad dirigida a toda la ciudadanía y especialmente al alumnado de sexto de primaria va a contar con la colaboración de la Consejería de Salud y la Gerencia de Urgencias y Emergencias Sanitarias 061. Izquierda Unida Verde de Cieza exige al Gobierno Municipal que dé explicaciones y ponga fin a la falta de información sobre la hendidura existente en la zona inferior del yacimiento de Medina Sillasa en la Atalaya. El coordinador Jesús Sánchez reclama un informe técnico inmediato y que se haga público si ya existe. La ciudadanía, dice, tiene derecho a saber qué está pasando. Este sábado la cuadrilla del Caracol estará en Totana, en la Feria de Turismo Regional en Rueda, representando a Cieza, y también el domingo 18 de octubre estará en el Mercadillo Artesanía de Cieza. Y la localidad, el Ayuntamiento de Cieza, a través de las áreas municipales de Mujer y Agricultura, conmemora este viernes el Día Internacional de la Mujer Rural con la Jornada de la Memoria a la Innovación, la Huella de las Mujeres Rurales en Cieza, que tendrá lugar entre las 10 de la mañana y las 2 de la tarde en la Biblioteca Municipal Padre Salmerón de Cieza. Precisamente hoy jueves 15 de octubre, con motivo de ese Día Internacional de las Mujeres Rurales, se está desarrollando esta mañana hasta las 3 en el Centro Social Universitario de la Universidad de Murcia, Campus de Espinardo, una jornada organizada por AFAMER, COAC Mujer y FADEMUR, que cuenta con la colaboración de la Universidad de Murcia y con el apoyo de la Consejería de Agua, Agricultura, Ganadería y Pesca y de la Consejería de Política Social, Familias y Igualdad de la Región de Murcia. El PP recuerda a Lucas que sus alcaldes llegan tarde para ofrecer suelo para vivienda y le pide que deje de usarlos como arma electoral. La portavoz del Partido Popular de la Región de Murcia, Miriam Guardiola, asegura que el gobierno de la región, de Fernando López Miras, lleva ya tiempo trabajando con los ayuntamientos que decidieron movilizar suelo y construir viviendas asequibles. Y la Asamblea Regional daba luz verde a la ley del PP que agiliza las valoraciones de discapacidad y libera a las personas con ELA, con grado 3 plus del copago, que no suprime Sánchez. Por último, las previsiones meteorológicas han motivado el aplazamiento del 12º día de la Federación de Bandas de Música de la Región de Murcia, que se iba a desarrollar este próximo domingo 18 de octubre en Abarán, y queda aplazado o reprogramado ese día para el sábado 12 de diciembre. 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Volvemos con más noticias a las 2 de la tarde.
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¿te apetece hacer esta tarde algo diferente? Mover un poco las piernas y además colaborar con una buena causa, pues tenemos un plan estupendo, ¿eh? Nuestros amigos de Siguiendo el Plan 2.0, los de la Social Run de los jueves, cambian hoy su recorrido habitual por una razón muy especial: sumarse a la carrera en marcha popular 5x5 solidario, alcanzando metas que se va a celebrar el próximo 8 de noviembre. Pero antes de que llegue ese día, pues vamos a ir conociendo el terreno, ¿verdad? Así que esta tarde nos vamos todos al Balcón del Muro, donde a las 7 en punto se va a presentar esa carrera solidaria por parte de todos los organizadores. Allí vamos a conocer pues más detalles de la prueba y después pues nos vamos a ponernos en las zapatillas para hacer ese recorrido y descubrir un poquito pues lo que nos espera el día de la carrera. Y mira, aquí lo bonito es que no hace falta ser un gran corredor ni tener piernas de atleta, no. Que va, puedes hacerla caminando a tu ritmo o corriendo si te encuentras.

visión económica a la Asociación Tocaos del Ala, que trabaja con las personas con discapacidad. Eso sí, apunta a una cosa que no te puedes olvidar. El frontar es obligatorio, ¿eh? Que después se hace de noche. No queremos que nadie se tropiece ni se lleve ningún susto. Y después, cuando termine ese reconocimiento, habrá un ratito de recovery para ayudar a recuperar el cuerpo después del ejercicio. Vamos, que si todavía no sabes muy bien qué es eso, lo mejor es que te venga.

sabes, una cita con esa carrera. Todavía puedes inscribirte, Puedes hacerlo en la plataforma Alcanza tu Meta o en la web de FAMO.

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3: Bueno, pues todo el sabor de Panadería Hijo de Joaquín, hoy en este programa en Onda Cieza. Bueno, hoy todos los días, de lunes a viernes, desde hace ya, bueno, la cantidad de semanas. Hoy venimos con una pregunta importante, ¿eh? A ver, ¿qué es mejor, la corteza o la molla del pan? Porque tenemos dos bandos clarísimos. Están los que se comen primero la miga, la molla, y luego los que prefieren la corteza crujiente. Y los que, si le das una barra, pues no se plantean nada, ¿eh? Se comen un trozo. Yo quiero saber de qué equipo sois vosotros, ¿de corteza o de miga? Muy buenos días, primera llamada del día. ¿A quién tenemos por aquí?
4: Buenos días.
3: Buenos días, ¿con quién hablamos?
4: Con Marisa.
3: Marisa. Segunda intentona. Ya me conozco yo el apellido ya. Marisa, ¿tú eres más de corteza o de molla? A ver. O de,
4: ¿qué es molla?
3: Pues la miga del pan, lo blandito, lo que está dentro.
4: Pues nada, porque no soy de pan.
3: No me digas.
4: La corteza no puedo por problemas de boca y la miga no me gusta.
3: Bueno, ¿y cómo sobrevives tú sin comer pan en la vida?
4: Como sucedáneos.
3: Bueno, pues nada, sabes tú lo que te pierdes, ¿eh? No sabes tú lo que te pierdes. Bueno, si es cuestión de que no se puede, ahí no entramos. Pero bueno, un trozo de pan a media mañana, eso entra, entra solo, Marisa.
4: Yo como pan tostado, pan integral.
3: Ah, vale.
4: Bueno, pan de molde.
3: Vale, pan de molde. Eso no creo que se pueda llamar pan, pero ahí lo dejamos. Esos son otros temas. Bueno, pues Marisa, que tenemos la tabla entera para ti. Cuatro preguntas, escoge.
4: Sí, porque me han quitado el refrán.
3: Sí, lo acertó ayer Antonia, lo acertó. ¿Te lo sabías?
4: Sí.
3: ¿Ves? ¿Era fácil o difícil?
4: Bueno, para mí no, porque no utilizo esas palabras.
3: No, que aquí tampoco, no te pienses tú, aquí estamos arcaicos, ¿eh?
4: No utilizo esos tiempos verbales.
3: Por aquí tampoco, pero bueno, es un dicho que tampoco es que se utilice mucho, pero sí que es verdad que sí. Donde fueres, haz lo que vieres, y es eso. Que si vas a un sitio, pues fíjate lo que hacen, y hazlo tú también. Y así no te equivocas. Bueno, Marisa, vamos
4: al lío.
3: El 4. Ah, pues este es otro.
4: Vaya.
3: Este es otro. A ver si lo sabes. Dice, entre salud y dinero. Ay, que no lo
4: sé. Pues vamos muy mal.
3: Es muy fácil, ¿sabes? Al final, cuando lo sepas, vas a decir tú, claro, si es que es lógico.
4: Claro, pero entre yo salud... este de refrán es poco.
3: A ver. Ay, pues mira que el refrán
4: entre
3: español.
4: Entre salud y dinero, pues no tengo ni idea.
3: No. Pues es que no
4: esta
3: te puedo...
4: semana no toca.
3: No, ¿cómo que no toca? ¿Qué pasa, que mañana no puedes?
4: No, yo ¿no puedes? Lunes, miércoles y viernes no.
3: Venga,
4: puedo.
3: Pues
4: ya
3: vamos
4: más.
3: A intentar ayudarte un poco, Marisa. Viene a decir como que primero está el bienestar, antes que el dinero, claro. O sea, que dice, entre salud y dinero, si me tengo que quedar con una cosa y tiene que rimar con dinero.
4: Entre salud y dinero,
3: pues... ¿Tú con qué te quedas?
4: Pues con la salud.
3: O sea, diríamos, salud y algo que rime con dinero. Entre salud y dinero, salud. Salud. ¿No?
4: No, que lo dejamos para la semana que viene.
3: Ay, mira que lo siento yo, y mira que lo siento, Marisa. Bueno, pues ya sabes.
4: No pasa nada, así vienes llamadas, si te acierto no tienes llamadas.
3: También es verdad. Miras por mi bienestar emocional. Qué peligro últimamente, hasta ahora. Bueno, pues Marisa, un abrazo. Ya como no vamos a hablar más, pues nada, feliz fin de semana y esas cosas. Y ya verás cuando conozcas cómo termina el refrán, vas a decir tú, claro, pero es que es normal que con los nervios y eso, pues no caes, es normal. Marisa, vale. Lo dicho, gracias por llamar.
4: Gracias, un besito.
3: Otro para ti, hasta luego.
4: Adiós.
3: Bueno, un beso que se va a Cantabria, que no lo hemos dicho, ¿eh? Entre salud y dinero, pues ya está. Salud, eso. Que te lo sabes, que te lo sabes, que estás ahí diciendo lo que me llega hasta aquí. Pues eso, hablando de panes, ya sabes que tenemos unos amigos que saben mucho de esto. 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Buenos días.
0: Buenos días.
3: ¿Corteza o miga? ¿Eres de corteza, de molla de pan o del trozo entero, por igual?
0: Del trozo entero.
3: Del trozo entero, sí señor. ¿Para qué vamos a escoger? El trozo entero para adelante. ¿Con quién hablamos? Encarna. Tose porque se te ha ido por lo vedado, como decimos aquí. Encarna, Pérez del Monte, te doy tiempo para que bebas agua, tosas y esas cosas. ¿Estás por ahí?
0: Sí, bueno,
3: bueno. Sí, bueno, es que eso me pasó a mí una vez y se pasa fatal, ¿eh? Se pasa fatal. Encarna, menos el 4, 1, 2 y 3. Dispara.
0: El 1.
3: El 1. ¿Ganas de cantar? Siempre me decís lo mismo, ¿eh? Y luego acertáis. Mira, es una canción de Alejandro Sanz. Es una canción muy antigua. A ver si sabes cómo continúa, Encarna. Escucha.

0: A ver si sabes cómo.
1: Está consultando, encarna. ¿Cómo continúa? ¿No has escuchado bien la canción?
0: No.
1: La ponemos otra. Si la has escuchado bien. Ay. Es el título de la canción, ¿cómo continúa? Encarna, ¿estás por ahí? Estás consultando. La logística tiene que ser más rápida, ¿eh? Encarna, ¿la volvemos a escuchar un poquito y hacemos tiempo? Esto es muy raro, ¿eh? Porque me estoy escuchando yo por ahí también. Encarna, estás ahí conmigo. Estás aquí conmigo. ¿Sabes cómo continúa la canción? ¿No oyes nada? Si es que estás en muchos sitios. Céntrate, aquí estamos, en Onda Cieza. ¿Sabes cómo continúa la canción? ¿Quieres que la volvamos a escuchar?
0: Sí, un poquito más.
1: Venga, vamos allá.
2: Esta es mi manera de decir las cosas. No es que sea mi trabajo, es que es mi idioma.
0: ¿Qué pasa con el clima así?
1: ¿Nada? ¿Encarna?
0: No.
1: Bueno.
0: Para mí, ¿vale?
1: Pues te toca investigar, Encarna. Porque no damos cómo sigue la canción. Mira que casi se nos ha escapado, ¿eh? Bueno, Encarna, te escucho yo muy rara por ahí, ¿eh?
0: Tengo mano libre.
1: Ah, vale. Bueno, pues Encarna, que te toca intentarlo mañana.
0: Vale, de acuerdo.
1: Vale, lo siento mucho. Venga, mañana otra vez hablamos, ¿vale? Y investiga cómo continúa la canción. Una canción de Alejandro Sanz y continúa con el título de la canción. Bueno, Encarna, amiga mía, nos vemos mañana, nos escuchamos. Adiós. 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Si es que, bueno, se nos hace la boca agua. Buenos días.
3: Buenos días.
1: ¿Tú sabías cómo continuaba la canción, a que sí?
3: ¿Y lo has dicho tú?
1: Acá, claro, se ha notado mucho, se ha notado. Pero claro, Encarna no me ha cogido la indirecta. Bueno, ¿con quién hablamos?
3: Con Pedro.
1: Pedro Ginés.
3: Tensa Cascales.
1: Tensa Cascales. Bueno, Pedro Ginés, el ganador de la semana pasada.
3: Sí.
1: Bueno, ¿qué tal ese premio?
3: Está riquísimo.
1: Bueno, qué rico, ¿eh? Sí. Qué rico. Bueno, sí. Pues a ver, Pedro, mi pregunta de hoy. ¿Eres más de corteza, de molla o del trozo entero?
3: Me gusta la corteza, pero que no como tú.
1: Claro que sí. ¿Para qué vamos a escoger? Sí, señor. También depende si vamos a mojar la salsita, entonces nos cogemos la corteza. Y si estamos de picoteo, pues la molla. En fin, para gusto los colores. Mejor el trozo entero, Pedro Ginés.
3: Claro.
1: Bueno, pues menos el 1 y el 4, a ver si tenemos suerte. El 3. 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
1: Hombre, que es que yo sé que tú te lo sabes, Pedro Ginés. Que te llevas el número 6, inauguras hoy el marcador. O sea que eres un campeón.
3: Gracias.
1: Gracias a ti, que tengas buen día. Y como siempre, gracias por llamarnos.
3: Hasta luego.
1: Verdad, que tenemos problemas con la cobertura. ¿Qué es lo que pasa? Porque ya solo nos podía ocurrir eso, Entre que tenemos llamadas las justitas y la cobertura, empezando a pensar que alguien nos está boicoteando. Es broma. 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Y ahora sí, que nos vamos, que no queremos ser muy cansinos, recordándote que mañana es viernes, día de sorteo, que tenemos ahí un refrán que completar, una canción que continuar cantando, y que te necesitamos a ti. Así que mañana más concurso con panadería y

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2: Viernes arranca una cita que muchos esperan, especialmente quienes disfrutan del mundo del motor, la décima feria del automóvil, un encuentro en el que podremos conocer las novedades del sector y descubrir las diferentes propuestas que nos presentan los profesionales. Pero, ¿qué nos vamos a encontrar en esta décima edición? ¿Qué vehículos estarán expuestos y qué atractivos nos ofrece la feria este año? Nuestro compañero Antonio Martínez Villa ha charlado con Jesús Molina para conocer todos los detalles de esta cita con el motor que abre sus puertas mañana. Los escuchamos.
3: Hola de nuevo, volvemos a encontrarnos aquí en esta sintonía en los próximos minutos para charlar con el presidente de Avomur, Jesús Molina, sobre esa décima feria del automóvil de Cieza y la incorporación de un evento de Touring Hard Racing, bueno, no sé si lo he dicho bien, que se va a incorporar en esta edición de la feria del automóvil, que creo que es la décima. 10 ediciones ya de la feria del automóvil de Cieza. Jesús, buenos días.
4: Hola Antonio, muy buenos días.
3: Mirando hacia atrás, ¿cómo ha evolucionado el evento desde su nacimiento hasta consolidarse como un referente en el Valle de Ricote y las provincias limítrofes?
4: Pues la verdad es que estamos muy contentos con lo que en su día empezó siendo la primera edición de la Feria de Cieza, pues porque al principio no teníamos mucha repercusión, pero al final se ha ido consolidando en el calendario de las ferias del automóvil de la región de Murcia. Y el año pasado la verdad es que fue un éxito rotundo. Tuvimos mucha gente de Murcia, de toda la provincia y alrededores. Entonces la consolidación en 10 años ha sido fabulosa. La verdad es que estamos muy contentos con lo que somos ahora mismo.
3: Bien, el lema, tenemos el coche que está buscando, con un mercado automovilístico tan cambiante, híbridos, eléctricos, nuevas normativas. ¿Qué tipo de ofertas y motorizaciones van a encontrar prioritariamente los visitantes entre los 150 vehículos expuestos?
4: La idea de todos los que participamos en la feria es tener un abanico bien amplio para poder tener el coche que cada uno vaya buscando. O sea, al final cada uno tendrá entre 20 y 30 coches diferentes, en los cuales pues siempre van a haber coches eléctricos, siempre habrán coches híbridos enchufables, habrán híbridos microhíbridos no enchufables y habrán coches de combustión, tanto de gasolina como diésel, manuales y automáticos. Al final lo que se pretende un poco en la feria es tener un poco de cada, porque hay mucha gente pues que sigue prefiriendo todavía diésel, coches diésel, pues tendremos coches diésel seguro. Gente que quiere un coche de gasolina pero que no sea híbrido, seguro que también habrá. Y luego pues las últimas tecnologías, tanto en eléctrico como en híbrido, habrá una buena muestra también para que el cliente que nos visite pueda tanto verlo como probarlo y como comprarlo.
3: En esta edición participan 5 grandes concesionarios de la zona. Como presidente de Avomur, la asociación de vehículos de ocasión de la región de Murcia, ¿qué peso e impacto económico tiene esta feria anual para el sector del motor de la comarca?
4: Pues la verdad es que no sabría cuantificar el impacto económico que tiene en nuestra comarca, pero al final lo que sí sé es que todos los participantes estamos deseando que llegue este momento, porque al final tenemos un producto que queremos vender en nuestras tiendas y aprovechamos la feria para hacer unos precios bastante llamativos y una oferta, la verdad es que merece mucho la pena. Y a nosotros en nuestra empresa nos incide de forma muy positiva el poder en este tipo de eventos sacar vehículos que tuviéramos un poco atrancados, hacer ese tipo de ofertas, volver a estocar producto nuevo. O sea que la incidencia económica en nuestras empresas es muy alta. Igualmente, pues al final se mueve publicidad en toda la zona, hay mucha gente que viene de fuera que consume en nuestra ciudad, con lo cual el impacto económico es muy alto.
3: Para un vecino de Varano del Valle de Ricote o cualquier otro punto de la región que esté dudándose acercarse este fin de semana a la Feria del Automóvil, ¿cuál diría que es el mayor atractivo para visitarles más allá de la intención de compra directa de un coche?
4: El atractivo es que en muy poco tiempo va a poder ver muchos coches. Hoy en día realmente lo que más valoramos todos es el tiempo. Entonces, pues en condiciones normales, si uno quiere comprar un coche, pues tiene que desplazar a X concesionario de alguna zona para ver X coche y perder una tarde entera. Aquí en una hora puede ver más de 150 coches y va a ser atendido perfectamente porque tenemos un equipo de comerciales amplio y muy bien formado que le van a recomendar a cada cliente del que nos visite cuál es el coche que más se adapta a sus necesidades.
3: Más cosas, la combinación de concesionarios oficiales Cultura Tanning y los servicios de ocio del Centro Comercial Los Olivos promete una jornada muy completa. ¿Es este el modelo de experiencia total de motor y ocio el camino a seguir para las futuras ediciones de la feria?
4: Así es, nosotros hemos apostado un año más gracias a la empresa Certain, que nos ha cedido gratuitamente sus terrenos a hacer nuestra 10ª edición en el Centro Comercial de Los Olivos, porque al final el atractivo es doble. Antes es verdad que en la Plaza de España el sitio era emblemático, era muy bonito, cómo se quedaban ahí todos los coches y demás, pero la logística nos costaba muchísimo trabajo encajarla, sacarlo, meterlo. Para los vecinos de la zona era la verdad es que era un follón porque teníamos que cortar calle y demás. Y luego pues allí no había más atractivo que los coches colocados para verlos, probarlos, comprarlos y demás. Pero aquí en el centro comercial el año pasado nos dimos cuenta de que había gente que venía a la feria y también consumía en todos en algunos de los comercios del centro comercial y se daba a conocer, porque el año pasado inauguramos la feria en octubre y el centro comercial se inauguró en junio-julio, con lo cual había mucha gente que no lo conocía y gracias a nuestra feria pues vino muchos visitantes que conocieron el centro comercial. Y también al revés, mucha gente que fue a alguno de los recintos, ¿cómo dirías? No me sale la palabra.
3: De las tiendas.
4: De los negocios que hay instaurados en el centro comercial. Y al ver la banderola y la exposición de coches y todo lo que teníamos ahí montado, pues se acercó y muchos de ellos nos decían después, pues mira, he venido a comprar una caja de leche y al final me he ido con un coche nuevo.
3: ¿Cómo ha sido el respaldo y la colaboración del ayuntamiento y de la empresa Certain para facilitar que el evento se quede en Los Olivos?
4: Pues la verdad es que yo solamente tengo que dar las gracias tanto a Certain, que un año más nos ha apoyado desde el principio en todo lo que le hemos pedido sin ningún ánimo de lucro, y al ayuntamiento igualmente. Por parte de la concejal de comercio, Gertrudis, nos ha atendido desde el minuto cero poniendo la alfombra roja para que podamos hacerla con su total apoyo, y por parte del alcalde igualmente. Hemos tenido su apoyo desde el minuto cero y la verdad es que estamos muy agradecidos por ello.
3: El gran aliciente del domingo es la 6ª edición de la concentración Tanning Hard Racing, que por primera vez deja a Barán para trasladarse a Cieza y unirse a esta feria. ¿Cómo surgió la sinergia entre Abomur y los organizadores de este evento?
4: Pues lo que queríamos esta 10ª edición es tener algún aliciente diferente a la exposición nuestra de coches y a las tiendas que están en el centro comercial. Y se nos pasó, o sea, se nos ofreció la posibilidad de poder hacer ese evento en el mismo fin de semana. Y la verdad es que nosotros lo que pretendemos es máxima concentración de gente. Al final las ferias son positivas y la cantidad de coches que se venden, que es lo que pretendemos al final, es totalmente proporcional a la cantidad de gente que nos visita. Entonces creímos que era una oportunidad estupenda, porque es un es un evento que tiene que ver con coches, que atrae a muchísima gente y que creemos que va a crear una sinergia estupenda tanto para ellos como para nosotros.
3: Creo que se esperan unos 350 vehículos preparados llegados de toda España para el evento de personalización. ¿De qué manera se ha coordinado la logística del espacio en el centro comercial para dar cabida a tal volumen de coches junto a la exposición comercial?
4: Pues ellos van a tener un espacio totalmente diferente al nuestro, y como ellos solamente van a estar el domingo hay muchos espacios comerciales que están cerrados, entonces prácticamente todo el aparcamiento del centro comercial estará destinado a coches tuning que estarán expuestos allí, y nosotros nos quedamos con el espacio que nos van a ceder del viernes, sábado y domingo para la exposición de nuestro vehículo.
3: Bien, pues no sé si quieren añadir alguna cosa más, Jesús Molina, presidente de Amamur, sobre esta décima feria del automóvil de Cieza.
4: Pues me gustaría añadir las empresas que vamos a participar, que al igual que el año pasado las compone Ross Motor, que viene con Volkswagen, Seat y Cupra, Kia, representada por Manuel Gallego, Raúl Campoy, que va a tener Renault, Dacia y Nissan, y Zicars, que va a tener Toyota y Lexus, y por último Avenida Motor, que va a representar las marcas Peugeot y Citroën. Aparte de todas las marcas nuevas que representamos cada uno de nosotros, deciros que todos vamos a llevar coches de segunda mano multimarca, con lo cual no solo van a haber coches de las marcas que he citado, nuevos, sino que habrá un amplio abanico de coches de segunda mano a precios muy apetecibles y con calidad y garantía suficientes para que el cliente salga muy satisfecho.
3: Bien, pues Jesús Molina, presidente de Amamur, muchas gracias por haber estado aquí estos minutos. Que sea todo un éxito esa décima edición de la Feria del Automóvil 2026, desde este viernes, ya saben, en el Centro Comercial Los Olivos. Gracias.
4: Gracias a vosotros por vuestra repercusión.
5: Se despidió.
2: Bueno, pues con esta entrevista hemos alcanzado las 12:04 del mediodía.
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2: Bueno, ya está ahora un poquito vosotros también, Llega ese momento de la mañana en el que tú eres el protagonista, porque abrimos nuestro mensajero. Ese buzón donde cabe de todo, Una canción, una felicitación, una conversación de dos, un chiste, un saludo o una invitación. Aunque algunas invitaciones nos dejan aquí un poquito descolocados.
10: Hola, buenos días, soy Walter. Quería informaros a las chicas del mensajero que este domingo tenemos celebración, tenemos una exposición de sartenes y ollas, y luego va a haber una demostración de tupper sex, ¿vale? Os esperamos a todas y todos y todes. Venga, un saludo de Walter. Estás arriba, estás arriba.
2: A ver, vamos por partes. Lo de las sartenes y las ollas, eso lo podemos entender. Pero lo del tupper set, ahí ya nos has descolocado del todo, ¿Esto cómo va? Primero aprendemos a cocinar y luego nos enseñan a ponerle un poco de picante a la vida. Bueno, Walter, acláranos el programa, que queremos saber a qué nos invitas.

0: De fiesta se convierte esta mañana y hasta la 1:30 en un espacio para aprender, resolver dudas y adquirir conocimientos que pueden ser fundamentales en una situación de emergencia. Con motivo del Día Mundial del Paro Cardíaco, se está celebrando una jornada de puertas abiertas bajo el lema "La vida está en tus manos". La iniciativa permanecerá abierta hasta la 1:30 de la tarde, por lo que quienes todavía no se hayan acercado tienen tiempo para hacerlo y conocer de primera mano cómo actuar ante una posible parada cardíaca. El objetivo es que tanto los más jóvenes como los adultos sepan identificar las señales de alarma, conozcan la importancia de llamar al 112 y comprendan los pasos básicos de la cadena de supervivencia. La actividad cuenta con la colaboración de la Consejería de Salud de la Región de Murcia a través de la Gerencia de Urgencias y Emergencias Sanitarias 061 y del Ayuntamiento de Cieza. Aprender a reaccionar a tiempo es fundamental, así que si esta mañana estás por el centro de Cieza, acércate hasta la Plaza de España. Van a estar hasta la 1:30 de la tarde.
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0: Pues después de escuchar la invitación de Walter, esperando estamos que nos des más datos, os has dejado aquí expectantes, nos vamos a escuchar esta voz que ya hacía tiempo que no oíamos por el mensajero.
4: Buenos días, Elvira, soy José. Me gustaría que me pusiera una canción de Galván Real, la que tú quieras, para mi cuadrilla del Moreno, para Marisa de Cantabria, para vosotros, para la cuadrilla de Emiliano, en fin, para todas las cuadrillas. Muchísimas gracias y feliz día.
0: Gracias a ti y bienvenido de nuevo al mensajero.

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3: Ahora mejora que sí. Llega por aquí nuestro llanero solitario enviando saludos para los de los interiores y los de los exteriores.
4: Buenos días, mensajero. Buenos días, Elvira, DJ, Jurata del Campo. La gente de la historia, Feliz jueves. Llanero. Bueno, vamos a ver hoy cómo sucede el día. Dice que están lluvias para este fin de semana. Uh-huh. Pues bueno, nos quedaremos en casa. Bueno, chavales, pasad buen día y hasta mañana. Recuerdo de llanero solitario. Ah, yo sirve, el caballo está estupendamente, está en la cuadra guardadito y está estupendamente con su paja y sus zapatitos nuevos, como dije. Venga, bien, un fuerte abrazo y hasta mañana.
3: Venga, vamos a poner una canción de La Mala Rodríguez, que es la artista de esta semana.

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4: Me encanta.
5: Buenos días, Servira.
6: Buenos días.
5: Bueno, hoy quiero que pongas la canción de La Tormenta de Pastora Soler. Y bueno, pues se la dedico a mi grupo que estamos haciendo el curso. Nada, gente extraordinaria que entra en tu vida sin esperarlo. Bueno, a mis disfrutonas, que las echo muchísimo, muchísimo de menos, que tengo muchas ganas de una reunión de esas. Para ti, Elvira. Para mi amiga Bego, para mi archienemiga, confidente, buena amiga. Bueno, una persona súper especial. Y bueno, a todos los oyentes, bueno, que os deseo un buen día, aunque está un poco nublado, pero da igual. La luz siempre sale. Un besito enorme.
6: Hay un dicho, ¿eh? Que dice, ninguna tormenta.

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2: Buenos días. Venga, vamos a por el jueves.
3: ¿Cómo jueves? Se nota. Qué fusibilidad.
2: Sí,
3: señora.
2: Estoy como una chota, Elvira. Bueno, Elvira, quiero pedirte la canción Llegar a lo más alto de Bolaven. Porque hay que llegar a lo más alto. Aunque nos caigamos, hay que volver a estar arriba. Y es para ti, para María Luisa, para Cuchichi, Eli de Nimes, Paqui Ríos, Pepe, en fin, todas las personas que me nombran cada día, para toda la familia Bombilla, para todos los oyentes, para todas las cuadrillas del campo, para todas las disfrutonas, que igual se oye un poquito de eco porque estoy en el trabajo. Y que tengáis un bonito día. Un besito y hasta.

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0: suena, es que resuena, ¿eh? Alegría por todos sitios.
1: Buenos días, Elvira. Bueno, vamos a dedicarle una canción a mi disfrutona. Una de Viva Suecia, que lo vamos a pasar genial en el concierto. Y para que pasen un buen día. Un besico para todas.
2: Quien tenga la suerte de ir.

0: Ya, te he mandado un texto, pero he dicho, ¿para qué? Mejor le mando un audio.
1: Mejor, correcto.
0: Pues este pasó de los ratas estos. Oye, que son más graciosos que nada cantando, ¿eh?
1: Ah, que se llaman los ratas.
0: Nos lo pasamos bien el domingo en el concierto, fíjate tú lo que te digo. Bueno, dedícaselo a mi prima Leti, que es una máquina, ¿eh? Que estará ahora mismo haciendo uñicas y cosas de esas, para ponernos bellas.
1: Venga, Leti. Venga,
0: un saludo, para papá. Ti.
1: Vamos a escuchar. Yo de mayor quiero ser yo, es la canción. Yo también, yo también.

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0: Feliz día y feliz Jueni, es Jueni, casi fin de semana ya. Venga, hoy vamos a dedicar una canción aquí a mi blanqueña, a Selmi. Aquí, pues ya te digo, si ya tenemos soltera todo el año, macho. A ver si en 2027 echamos, aunque sea un novio o un dos, allá se conforma con
1: uno,
0: poco.
1: Uno o dos.
0: Petiti, aquí saludos a todo el mundo que era y bueno, y ponle la canción. Oiga, ponle una de extremo duro. Venga, feliz día, Cutiti.
1: Bueno, que se pronuncie ella, ¿eh? Que yo te quiero escuchar a ti, Selmi. ¿Buscas el amor o estás haciendo un casting? A ver.

0: nos ha regalado un chiste. Coincidiendo con la previsión del tiempo.
1: Bueno, el chiste de hoy, pues me dice la gente que está lloviendo por todos lados y sin embargo aquí no estoy trabajando. No llueve, pues bueno. Y acabo de darme un lingato ahora mismo. ¿Era un lingato o era un langato? Ah, no, no, dicen por aquí que no era ni un lingato ni un langato. Era un rití, pidiendo agua.
0: Claro, es de la cantimplora. Se da una vuelta de vez en cuando por ahí.

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5: Hay que ver qué importante es pronunciar bien. Qué importante. Yo no sé si después de escucharla a ella le pongo una canción o le pongo un manager para que firme un contrato y me la llevo de gira. A ver qué opináis.
6: Buenos días, Elvira. Mira, es que ya me estoy riendo y aún no lo he contado. Te voy a contar un chiste.
5: Venga, vamos.
6: Mamá, me voy de caza. Hijo, que te dejas la escopeta. Y dice, no, mamá, que me voy para siempre. Siempre. Voy para siempre.

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5: Bueno, que esta tarde tenemos una cita, en el balcón del muro. Hablamos de deporte, pero de deporte que va mucho más allá de ponerse las zapatillas y echar a correr, ¿eh? Hablamos de solidaridad, de compromiso y de demostrar que cuando sumamos esfuerzos podemos ayudar muchísimo. El próximo 8 de noviembre llega la tercera edición de la carrera en marcha popular 5+5 solidarios alcanzando metas. Una cita muy especial cuya recaudación se destina a la Asociación de Personas con Discapacidad Física, Tocaos del Al Ángel Soler. Y ahí queremos insistir en algo, ¿eh? Necesitamos que te inscribas. No queremos que te quedes solamente con la idea de que es una carrera bonita o una iniciativa solidaria. Queremos que des el paso y participes. Puedes elegir los 5 kilómetros, atreverte con los 10 o sumarte a la marcha senderista de 5 kilómetros, que no es competitiva. Que no importa si corres mucho, poco o si prefieres caminar. Aquí no se trata de ganar a nadie, sino de sumar por quienes más lo necesitan. ¿Que no puedes participar ese día? Pues puedes ayudar, ¿eh? Porque existe una fila cero para colaborar económicamente con esta causa, aunque no te pongas el dorsal.
6: Me aterra la muerte.
5: Porque hay muchas maneras de alcanzar una meta, ¿eh? Y una de ellas es echar una mano a quienes trabajan cada día por las personas con discapacidad. Inscripciones disponibles en la plataforma. Anota, alcanza tu meta y en la web de la Federación de Atletismo de la Región de Murcia, FAMU, hasta el jueves 5 de noviembre a las 11 de la noche. Seguimos contándote cosas.

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5: Alcanza tu meta.es y esta tarde tenemos una cita para ir calentando motores. Los amigos de Siguiendo el Plan 2.0, nuestros compañeros de la Social Run de los jueves, cambian su salida habitual para apoyar esta iniciativa. A las 7 de la tarde, en el Balcón del Muro, se presentará la carrera. Y después, pues, saldremos a conocer el recorrido. Así que queremos allí ver a corredores, caminantes, familias, grupos de amigos y todo aquel que quiera conocer la prueba y aportar así su granito de arena. Eso es importante. No olvides el frontal, porque será obligatorio para la salida de esta tarde. Importante, que veamos dónde pisamos. Vamos a llenar el Balcón del Muro, que no se quede en una convocatoria más, que se convierta en una demostración de lo que somos capaces. Esta tarde nos conocemos y el 8 de noviembre corremos o caminamos juntos. Y desde hoy mismo empezamos a ayudar. Inscríbete, participa, colabora y corre la voz. Porque la verdadera meta es que tocaos del ala, sienta que Cieza está a su lado. Y esa meta sí que merece que vayamos.

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0: 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Venga, que suena por aquí todo un clásico. Buenos días, Elvira López dice el mensaje. Ya tenemos la semana casi ventilada y el cuerpo lo sabe. Hoy me gustaría dedicar este mensaje a esas personas con las que conectas a las primeras de cambio, con las que parece que te conoces de otra vida. La verdad es que son pocas, pero cuando te cruzas con una de ellas, pues agradeces. Cómo no, este mensaje va también para todos tus oyentes, los maestros de la bellota, las disfrutonas, Marisa de Cantabria, Asun, Patricia, Galián, Menchu, Encarna, Marisol, y por supuesto para la presentadora, por ponerle voz a los mensajes. Es un lujo, ya lo sabes, ¿eh? Hoy te has levantado en modo abrazafarola sentimental. Escuchamos tu canción.

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10: Elvira, buenos días.
11: Muy
10: hoy
11: buenas.
10: Parece que están cayendo gotitas. Uy, desde aquí, desde mi pecera, veo el tiempo muy nublado. Vuelo a Chamiga. Venga, paso por aquí. Jueves te voy a pedir el encuentro de Super Submarina para todas mis chicas, mis disfrutonas, tus oyentes, para Marisa, para Pascual y para mí, que me encanta ese tema. Nada, disfrutad mucho del día y venga, un empujoncillo que estamos pisando el viernes. Besico.
11: Eso, estamos ya pisando el viernes. Es que ya no solo nos conformamos con cuatro gotas. Es que con el olor a lluvia, ya nos entran ganas de comer gacha amiga.
12: El umbral de tu ciudad.
9: Eso es así, Elvira. Eso es así.

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1: Ha estado genial esta primera cita. ¿Te parece si me das tu número de Busca y nos volvemos a ver?
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6: Me encanta.
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8: Pues hoy nuestra amiga Eli ni siquiera un audio, ni un vídeo, ni nada, nada. Escribe un mensaje y dice: buenos días, hoy vas a hablar tú, Elvira. Que tu voz genera emoción. Te dedico esta canción, te abrazo fuerte, feliz día a todos.

0: quiere salir. Y yo quiero decir una cosa, que si mi voz te genera emoción, imagínate lo que siento yo al recibir tanto cariño, Así que gracias de corazón.
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0: canción te la podíamos dedicar perfectamente a ti, Eli. Fiestana de nacimiento, francesa de adopción. ¡Ay, que me has emocionado a mí! Gracias por ese cariño. Te mandamos un abrazo enorme, hasta Nimes. Aunque quién sabe, si pronto te tenemos por aquí otra vez. Nos encantará recibirte, ya lo sabes. 1:23 PM. Escuchamos dos consejos y nos vamos a escucharte a ti, blanqueño. A ver qué tienes que decirnos.
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0: Los maestros de la bellota, que por lo que veo se están creciendo, se han buscado un manager, un portavoz. Oye, que no suena mal, que a mí me gusta mucho escuchar a nuestro amigo blanqueño. Que esto ya es representación oficial y esto promete. Pero bueno, aquí estamos esperando de qué irá hoy el capítulo de los maestros de la bellota. ¿De qué tratará hoy? Tenéis tiempo hasta las 2. De momento aquí tenemos a vuestro representante.
3: Buenos días, Elvira. Soy el blanqueño. Mira, dedico una canción moderna de ahora, la que tú quieras, a tu elección, para los maestros de la bellota que están atontados esta mañana y para mi compañero Maturranga, que hoy va hecho una máquina. Venga, Elvira. Hasta luego, un saludo.
0: Una canción moderna de las de ahora. Maestros de la bellota, id espabilando, que necesitamos el capítulo de hoy.

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3: Buenas, Elvina. Me gustaría que pusieras de Manuel Carrasco No dejes de soñar. Y se la quiero dedicar a mi sobrina María, que esta tarde le van a hacer una entrevista sobre sus diseños en la 7, región de Murcia. Para que todo le vaya muy bien y para que siga trabajando y soñando, que seguro llegará muy lejos. Gracias.
4: María, no dejes de soñar, ¿eh? Porque a veces, mira, los sueños se hacen realidad. Hoy te vemos en la tele, ¿eh? Pero la semana que viene te queremos por aquí en nuestra radio. Que nos cuentes cositas.

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1: Vaya, vaya, qué mensaje más bonito por aquí, ¿eh? Dice, buenos días, quiero dedicar la canción No puedo vivir sin ti a mis padres, porque no les agradezco lo suficiente todo lo que hacen por mí y porque no podría vivir sin ellos. Os quiero mucho. Qué mensaje más bonito. Por ahí alguien seguro, seguro que muy emocionado.

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3: A ver, Paco, que tú no te ibas a librar de escuchar esto, ¿eh? Hoy nuestra querida Mari, nuestra abuela, la que tantas veces nos escribe para mandar ese cariño a sus nietos, a sus hijos, pues claro, hoy tiene también su mensaje especial, porque hoy no es un día cualquiera, y cumpleaños su media naranja, su compañero de vida, su marido, su Paco. Así que Mari quiere felicitarlo de todo corazón junto a toda su familia, porque Paco es mucho más que un marido y un padre, es un luchador. Un hombre que ha sabido estar ahí, que ha dado lo mejor de sí para los suyos y que se ha ganado con creces pues todo el cariño que hoy le quieren devolver. Paco, hoy te toca a ti, ¿eh? Las felicitaciones son para ti. Que la vida te regale mucha salud, muchos años más rodeados.

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2: Hombre, ha vuelto nuestro Pepe, ¿eh? Nos has tenido unos días abandonados y aquí estamos preguntándonos qué habría sido de ti, ¿eh? Que uno se acostumbra a tus mensajes y cuando faltas, pues se te echa de menos. ¿Estás bien, Pepe?
3: Buenos días, Elvira. Ya estoy mejorando, estoy mejor, chico. Gracias. Mira, dedícale la canción de La gata bajo la lluvia para la nieve, para las dos hermanitas, para ti, para la Pimi y para la vecinita de aquí abajo. Vale, que son buena gente. Vale, buenos días.
2: Buenos días, venga, nos alegramos de que estés mejor. Vamos a escuchar La gata bajo la lluvia, pero esta versión un poquito más melosa, en la voz

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hasta aquí nuestro programa de hoy. Nos vamos dejando pendiente ese nuevo capítulo, de los maestros de la bellota. Mañana queremos doble sesión, Que nos tenéis enganchados. Antes de despedirnos, recordad que esta tarde tenemos una cita, a las 7 en el Balcón del Muro. Nos vemos para conocer todos los detalles de la carrera y marcha solidaria Alcanzando Metas del próximo 8 de noviembre. Y después, pues saldremos a conocer el recorrido con los amigos de Siguiendo

visibilidad en esta ocasión a la asociación Tocaos del Ala, la asociación beneficiaria de esta tercera edición. Pues nos vemos esta tarde y mañana nos escuchamos, a partir de las 10 en Onda Cieza. Que no nos falte nadie.

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0: Son las dos.
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4: Hola, muy buenas tardes. Tiempo para la información en la sintonía de Onda Cieza en este jueves 15 de octubre de 2026. Felicidades para todas las Teresas que hoy celebran su onomástica. Vamos ya con esa información local y comarcal de la jornada. Después conocemos el pronóstico del tiempo. Hoy, por cierto, la temperatura máxima prevista es de 26 grados. El Consejo Local Agrario se reunía este pasado martes por la tarde, presidido por el alcalde Tomás Rubio. Contó con la asistencia del concejal de Agricultura, Manuel Martínez, y los responsables de la Oficina Comarcal Agraria, OCA, Junta Central de Regantes, Cooperativa La Vega de Cieza, Vox, Alimer, Tader Cieza, FECOAN, COAC Cieza y UPA. Los temas tratados atendieron a la licitación de las obras para la reparación de la T1, tan demandada por los agricultores, estado de las obras del Puente del Jinete y posibles próximos caminos rurales a reparar. También se hizo balance de la campaña agrícola de este año por parte de la Oficina del Agricultor, destacando los problemas que ha habido con la mano de obra, el absentismo laboral y los precios de la fruta. Finalmente se anunciaba la fecha de la agrojornada para el próximo 26 de noviembre.
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4: El Ayuntamiento de Cieza celebraba hoy jueves 15 de octubre en la mañana de hoy de 10 a 1 y media una jornada de puertas abiertas con motivo del Día Mundial del Paro Cardíaco que se conmemora este 16 de octubre. La actividad tenía lugar en la Plaza de España bajo el lema «La vida está en tus manos». Durante la mañana, personal sanitario del 061 atendía a los asistentes en un punto informativo donde explicaba qué es un paro cardíaco y cómo diferenciarlo de otras patologías, cómo detectar los signos y síntomas de alarma, la cadena de supervivencia y la importancia de llamar al 112, cuándo y cómo actuar y cuándo acudir al médico, consejos de prevención y hábitos de vida saludables. También se habilitaban maniquíes de RCP para adultos y pediátricos y se repartía material divulgativo entre los asistentes. La jornada se enmarcaba en el compromiso del Ayuntamiento con la salud pública bajo el lema «Juntos por una Cieza más sana». En el transcurso de esa jornada, esta mañana, atendían a los medios de comunicación locales la directora general de atención primaria, Estefanía Molina, también el subdirector general de atención primaria, urgencias y emergencias 061 de la región de Murcia, Alfonso Sáez, así como el alcalde de Cieza, Tomás Rubio, que cada uno de ellos pues hacía unas declaraciones al respecto. Vamos a escuchar esas palabras.
5: Desde el Servicio Murciano de Salud y en especial del de 061, estamos encantados de participar y de colaborar en esta jornada, también como parte de la celebración del Día Mundial del Paro Cardíaco, porque compartimos un objetivo común y es intentar que toda la población, que todos los ciudadanos sepan cómo actuar ante una parada cardíaca y que tengan la confianza y la motivación suficiente para hacerlo. Porque cuando hablamos de parada cardíaca, el tiempo es fundamental. Cada minuto que pasa sin iniciar una maniobra de reanimación disminuye las probabilidades de supervivencia. Entre los 3 y 5 primeros minutos es un tiempo fundamental, ya que marca la diferencia entre la vida y la muerte o entre una supervivencia con secuelas o sin secuelas neurológicas graves. Por eso, jornadas como la que hoy se celebran aquí en Cieza son fundamentales para acercar a la población estos conocimientos y poder hacer una auténtica cadena de supervivencia en la que cada eslabón cuenta, desde reconocer una parada cardíaca, iniciar las maniobras de reanimación cardiopulmonar, saber cuándo llamar al 112 o incluso cómo usar un desfibrilador en el caso de que esté disponible y que sea necesario. Y si hablamos de formación, no puedo dejar de nombrar la labor tan importante que hacen nuestros enfermeros escolares, ya que a través del programa de Salvimur, Escuelas que Salvan Murcia, de la región de Murcia, han formado ya a miles de docentes y de escolares. Así que lo más importante de hoy, saber que la parada cardíaca cada minuto cuenta y que para salvar vidas no hace falta ser sanitario, solamente hace falta saber lo que hay que hacer y tener la valentía suficiente y el coraje para empezar a hacerlo.
6: Hoy es el Día Mundial de la Parada Cardíaca y hay que agradecer efusivamente al Ayuntamiento de Cieza una labor de visibilización y de compromiso y de concienciación de la sociedad. Es muy importante porque nosotros los sanitarios llegamos cuando el evento ya tiene unos minutos, incluso un tiempo de evolución, y es muy importante una sociedad formada, comprometida, solidaria, que sepa reconocer los primeros síntomas de una parada que nos puede pasar a todos, nos puede pasar a un familiar, a un ser querido, y cuantos más ciudadanos formados, comprometidos y solidarios haya, que sepan cómo actuar ante un evento tan traumático y en el que una actuación decidida y formada marca la diferencia entre la vida y la muerte, y entre una vida con secuelas y una vida sin ellas. Cualquier jornada en este aspecto es de una infinita ayuda.
1: Es importante saber, en cualquier caso, cuando alguien se encuentra en parada cardiorrespiratoria, el saber reanimarlo, tener por lo menos la destreza, las ganas de saber hacerlo, pero sobre todo el saber hacerlo. Y lo que está haciendo aquí hoy el 061 no ni más ni menos que mostrarnos cómo se puede hacer, cómo podemos salvar vidas, cómo podemos salvar ciertas secuelas que se pueden producir de no haberse atendido esa parada cardiorrespiratoria a tiempo. Por desgracia no tenemos un enfermero justo al lado de cada ciudadano, pero sí que tenemos ciudadanos seguramente que, sabiendo perfectamente lo que pueden hacer, teniendo ese atrevimiento a hacerlo porque es conocedor de las técnicas, pues puede salvar la vida de las personas que se encuentran a su alrededor. Van a estar aquí esta mañana en la Plaza España, montado aquí un hospital de campaña, enfermeros del 061 y médicos del 061, precisamente para mostrar y enseñar a la gente a actuar en este caso. Desde el Ayuntamiento estamos eternamente agradecidos porque iniciativas como esta hace que la ciudadanía tome conciencia, primero, de que todos somos necesarios a la hora de actuar en problemas de cardiorrespiratorios, y por tanto el saber actuar ante esta parada pues nos garantiza de alguna manera que cuando vengan los técnicos, los que verdaderamente saben atender a las personas, pues ya haya pasado esta parte de urgencia primera que hemos podido subsanar con esta atención.
4: Izquierda Unida Verde de Cieza exige al gobierno municipal que dé explicaciones y ponga fin a la falta de información sobre la hendidura existente en la zona inferior del yacimiento de Medina Sillasa en la Atalaya. La formación reclama que el ayuntamiento confirme de manera inmediata si existe un informe técnico sobre el estado de la hendidura y el posible riesgo de desprendimientos. Si no existe, Izquierda Unida Verde se exige que se haga público. Si no existe, considera imprescindible que se encargue sin más demora un estudio realizado por profesionales cualificados que determine el estado de las masas rocosas, la evolución de la hendidura y las medidas preventivas necesarias. No se puede seguir acumulando preguntas sin respuesta, señala Jesús Sánchez, coordinador de Izquierda Unida Verde de Cieza. Llevamos meses viendo cómo ese asunto aparece en el debate público, llega al pleno municipal y genera preocupación entre vecinos, mientras seguimos sin conocer públicamente qué dicen los técnicos y cuál es la situación actual. El pleno del ayuntamiento abordó expresamente esa cuestión el 5 de mayo pasado, mediante una propuesta relativa a la hendidura detectada y al riesgo de desprendimientos en el entorno de Medina Sillasa. La propuesta fue aprobada. Además, distintas informaciones publicadas durante abril y mayo recogieron las advertencias de una vecina que afirma observar la hendidura desde 2020 y que reclamó una evaluación técnica ante el posible riesgo para las personas y el propio yacimiento. Para Izquierda Unida Verde, la aprobación de una moción no puede ser el punto final del problema, sino el comienzo de las actuaciones necesarias. Queremos saber qué se ha hecho desde mayo, qué administraciones han sido requeridas, si se ha producido alguna inspección y, sobre todo, qué diagnóstico técnico existe sobre la situación, afirma Sánchez. El coordinador de Izquierda Unida Verde considera especialmente preocupante que la ciudadanía tenga que conocer la evolución de un asunto relacionado con la seguridad y el patrimonio a través de escritos particulares y medios de comunicación. Reclama también al gobierno municipal que haga público el expediente y toda la documentación técnica que pueda existir dentro de los límites establecidos legalmente y que informe de las medidas preventivas adoptadas o previstas. Si hay un informe, que lo enseñen, y si no lo hay, que lo encarguen ya. Lo que no aceptamos es que sigamos meses después sin una respuesta clara, denuncia Sánchez. Izquierda Unida Verde se exige, por tanto, que el ayuntamiento informe públicamente sobre el estado del expediente, la existencia o no de informes técnicos, las actuaciones realizadas desde la aprobación de la moción y las medidas que piensa adoptar para garantizar la seguridad en el entorno de la Atalaya.
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4: Este sábado la cuadrilla del Caracol de Cieza va a estar presente en la Feria de Turismo Regional Rueda en Totana, representando a Cieza, y también el domingo 18 de octubre estarán en el Mercadillo de Artesanía de Cieza, que se va a desarrollar el domingo, si no hay ningún impedimento.
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4: El Ayuntamiento de Cieza, a través de las áreas municipales de Mujer y Agricultura, conmemoran este viernes el Día Internacional de la Mujer Rural con la Jornada de la Memoria, la Innovación, la Huella de las Mujeres Rurales en Cieza, que tiene lugar entre las 10 y las 2 de la tarde en la Biblioteca Municipal Padre Salmerón de Cieza. Según los organizadores, la actividad girará en torno a la evolución demográfica, económica y agrícola de las mujeres de Cieza entre 1970 y 2025, porque detrás de cada cosecha y de cada fruta de nuestra huerta hay generaciones de mujeres que sostuvieron y siguen sosteniendo el campo ciezano. Se trata de una actividad enmarcada dentro del Año Internacional de la Agricultora. Y en ese sentido también apuntar que hoy jueves 15 de octubre, con motivo del Día Internacional de las Mujeres Rurales, en el Centro Social Universitario de la Universidad de Murcia, Campus de Espinardo, se desarrollaba una jornada organizada por AFAMER, COAC Mujer y FADEMUR, que contaba con la colaboración de la Universidad de Murcia y con el apoyo de la Consejería de Agua, Agricultura, Ganadería y Pesca y de la Consejería de Política Social, Familias y Igualdad de la región. El encuentro reunía a mujeres rurales de distintos municipios de la región, contando con un programa centrado en la visibilización de proyectos y experiencias, el emprendimiento y la innovación rural, la cultura y el reconocimiento de mujeres que contribuyen al desarrollo de los territorios. Durante la jornada se desarrollaban, entre otras actividades, feria de artesanas y productoras, mesa sobre emprendimiento e innovación rural, presentación y visibilización de proyectos de mujeres rurales, representación teatral, las reinas del tomillar y acto de reconocimiento a mujeres rurales en las categorías de trayectoria y liderazgo rural, emprendimiento e innovación rural e impulso joven y relevo generacional. La jornada, como decimos, se ha desarrollado esta mañana, todavía está desarrollándose de 9 y media a 3 en el Centro Social Universitario Universidad de Murcia, Campus de Espinardo.
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4: La portavoz del Partido Popular de la región de Murcia, Miriam Guardiola, recordaba al delegado del gobierno de Pedro Sánchez, Francisco Lucas, que tanto él como sus alcaldes llegan tarde y mal, porque fue ya el pasado año cuando el gobierno regional solicitó a todos los municipios, independientemente de su color político, información sobre el suelo del que disponían para movilizarlo y construir viviendas asequibles. Miriam Guardiola ha pedido a Lucas que deje de usar la vivienda como arma electoral, que deje de hacer cálculos partidistas, porque ese retraso táctico ha podido dejar a miles de jóvenes de la región sin la posibilidad de tener una casa, un hogar. Escuchamos las declaraciones de la portavoz del Partido Popular de la región de Murcia, también diputada en el Congreso, la ciezana Miriam Guardiola.
7: Bueno, desde el Partido Popular le recordamos al señor Lucas, al máximo responsable del Partido Socialista, que llegan tarde y le pedimos que deje de utilizar a los alcaldes como arma electoral. El presidente Fernando López Miras lleva tiempo trabajando con los consistorios que decidieron movilizar suelo y construir viviendas asequibles. Y lo que tiene que explicar el señor Lucas es por qué la Sareb regala suelo a ciertos ayuntamientos y, sin embargo, no quiere cederlos a otros del Partido Popular.
4: El Pleno de la Asamblea Regional aprobaba con la única abstención de Vox la toma en consideración de la proposición de ley del Grupo Parlamentario Popular que agiliza las valoraciones de discapacidad y libera a las personas con ELA con grado 3 plus del copago que no suprime el gobierno de Pedro Sánchez. ¿Qué lecciones se atreve a dar el PSOE cuando en su ley de dependencia no quita el copago a las personas con ELA y enfermedades irreversibles? Algo que sí hacemos en la región de Murcia porque es de pura humanidad y justicia, se ha preguntado Miguel Ángel Miralles, defensor de la iniciativa. Escuchamos declaraciones del diputado Miguel Ángel Miralles en la Asamblea Regional.
8: Miren, ya con el decreto de 7 de mayo se mejoraban las prestaciones que aprobó el gobierno de España, estableciendo la intensidad de la ayuda a domicilio para el grado 3 plus de 240 horas mensuales, 8 horas al día como mínimo, a 720 horas mensuales, 24 horas al día como máximo en nuestra región, y hacía compatible la prestación económica de cuidados en el entorno familiar con la prestación económica de asistencia personal o con la prestación económica vinculada al servicio de ayuda a domicilio, o la compatibilidad de estas dos ayudas económicas entre sí. Compatibilidades que no existen a nivel nacional, además de poder acceder a las prestaciones propias del grado 3. Y una vez aprobada la modificación de la ley de dependencia el pasado 3 de octubre, donde no se exime del copago al grado 3 plus, no se exime del copago a las personas con enfermedad ELA, a las personas con ELA o con otras enfermedades con procesos irreversibles, es de justicia que aquí en nuestra región sí se les exima del copago. Por tanto, no será de aplicación el régimen de participación económica a aquellas personas que tengan reconocido un grado 3 plus de dependencia, y esta exención entrará en vigor al día siguiente de la publicación de la ley.
4: El 12º día de la Federación de Bandas de Música de la región de Murcia, que debía celebrarse en el municipio de Abarán este próximo domingo 18 de octubre, se aplaza por previsiones meteorológicas adversas al 12 de diciembre. La jornada queda reprogramada para ese sábado. Lo comunicaba la agrupación musical Santa Cecilia de Abarán, que explicaba que la decisión se tomaba de manera conjunta entre la Federación de Bandas de Música y el Ayuntamiento. En su comunicado oficial, la Agrupación Musical Santa Cecilia asegura que se ha priorizado en todo momento la seguridad y el bienestar de los músicos, participantes y asistentes. La cita iba a reunir en las calles del municipio a cerca de 1 millar de músicos de toda la región, una concentración que obligaba a extremar las precauciones si el tiempo no acompañaba. La entidad lamenta las molestias que el cambio pueda ocasionar y agradece la comprensión y colaboración de todas las agrupaciones, instituciones y personas implicadas. Confía, añade, en poder disfrutar del encuentro musical como estaba previsto en la nueva fecha. Será la primera vez que Abarán acoja ese encuentro regional. Su presentación tuvo lugar hace unos días en el Teatro Cervantes con la presencia del alcalde Jesús Gómez Montiel, la concejala de Cultura Penélope Luna, la presidenta de la Federación Ginesa Zamora y el presidente de la Agrupación Musical Santa Cecilia, Antonio Gómez Puche, entre otros.
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4: El CICAR Cieza Escuela de Baloncesto ganaba a domicilio y las segundas mitades condenaban al Corredor y al Calguas Benedicto. CICAR Cadete ganó con autoridad en Fortuna, mientras que Junior Corredor y el Calguas Benedicto en Primera División se quedaron sin premio tras llegar con opciones a la segunda mitad. El resultado fue en Cadete, Renesur Villa de Fortuna 49, CICAR Cieza Escuela de Baloncesto 71, en Junior Corredor 73, Marme.com 86, en Primera División Marme San Javier 103, Carga Benedicto 82.
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4: Y en Fútbol Sala, contundente victoria del Primera Juvenil Cieza Fútbol Sala fuera de casa con 11 tantos. En Tercera División Fútbol Sala, Patrulla Águila San Javier 7, Cieza Fútbol Sala 7. En Preferente Juvenil Femenino Fútbol Sala, Cieza Fútbol Sala Femenino 1, STV Roldán Fútbol Sala 3. También Liga Autonómica Juvenil Fútbol Sala, Cieza Fútbol Sala Autoescuela Leurano 4, EFS Jumilla 1. Primera Juvenil Fútbol Sala, el susodicho resultado, EFS Jumilla B4, Cieza Fútbol Sala B11, victoria contundente fuera de casa. Divisiones de honor cadete Fútbol Sala, Club Fútbol Sala Capuchinos 3, Cieza Fútbol Sala 3. En infantil, clasificatorio A, Cieza Fútbol Sala 8, Torre Pacheco Fútbol Sala 0. En infantil, clasificatorio B, EMD Caravaca 5, Cieza Fútbol Sala B1. En alevín, clasificatorio A, Cieza Fútbol Sala 1, Alama de Fútbol Sala B8. Descansaba el Cieza Fútbol Sala B de alevín clasificatorio. En Benjamín Fútbol Sala clasificatorio A, Cieza Fútbol Sala 7, el Mirador Fútbol Sala 4 y descansaba también en Benjamín Fútbol Sala clasificatorio B, el Cieza Fútbol Sala B.
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4: Nada más, así concluimos nuestro tiempo de noticias. La previsión para hoy del tiempo era cielos nubosos con chubascos ocasionales tendiendo a abrirse claros por la tarde, temperaturas con pocos cambios, localmente en descenso en el altiplano, vientos flojos variables que tenderán a componente este por la tarde. Para mañana viernes, cielos nubosos con nubes bajas y medias, sin descartar chubascos ocasionales en la mitad occidental, temperaturas mínimas en ligero descenso o sin cambios, máximas en ascenso en las sierras del interior y sin cambios en el resto, vientos flojos variables con brisas. Hasta aquí llegamos en este tiempo informativo. Sigue la programación habitual aquí en Onda Cieza. Continúa la música haciéndote compañía. Buena tarde.

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0: las 3.
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0: Una de las colaboraciones más inesperadas de No me arrepiento de sentir tanto reúne a Karol G y Bruno Mars. Se titula Still y lleva a la colombiana al terreno de la gran balada.
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del álbum Amarillo a trabajos como Todo lo que odiamos. David Riz ha construido su carrera alrededor de canciones muy personales, una trayectoria a la que ahora incorpora esto, Mediocre.

Dos de las artistas españolas más exitosas de la actualidad vuelven a encontrarse. Ana Mena y Lola Índigo presentan Patito a 3, una nueva colaboración cargada de ritmo y complicidad. Niño.

0: Juan Luis Guerra 440 y Sting unen mundos en esta nueva versión de Estrellitas y Duendes, un homenaje al álbum Bachata Rosa. La colaboración revela la sensibilidad artística de ambos artistas en una canción que sigue conquistando corazones.
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0: señores pasajeros, rogamos presten atención a la siguiente canción, porque está a punto de aterrizar un éxito en la pista de Play Éxitos.
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0: vocoders y arreglos de cuerda. La Casa Azul mezcla todos estos ingredientes en Mi Cabeza, con la colaboración de Dani Di Costas, que combina música de baile y pop orquestal.
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0: Después de escribir canciones para Becky G, Selena Gómez y Rauw Alejandro o incluso Sebastián Yatra, Helena Rose sigue creciendo como intérprete junto a Manuel Turizo en La Semana, uno de los temas incluidos en su EP No Quiero Que Se Acabe Este Bendito Verano. Vamos.

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0: 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Las 3:30.
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0: Cuando el urbano se cruza con el merengue clásico, pasa esto. La graciosa es la colaboración de Quevedo con Elvis Crespo dentro del Baifo, un tema que conecta estilos y generaciones con un resultado muy fresco.
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Pérez celebra en Hablo de ti el amor cotidiano y todos los detalles pequeños que importan. Su nuevo álbum mantiene la esencia auténtica que tanto quieren sus fans.

0: los artistas clave del pop español, lanza Tus Iniciales junto a Lia Cali y Alma, una colaboración femenina que suma talento y personalidad. Esto suena fuerte.
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0: J Balvin flipó junto a Kaiba y Radical en I Love It, grabado en sesiones donde mezclaron estilos latinos. Esto celebra sentimientos directos y es perfecto para bailar, sintiéndolo todo pero sin pensar demasiado.

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0: Mateo nos abre su corazón en ¿Qué tal te va sin mí? Una balada súper emotiva sobre la ruptura que marca su etapa más madura tras 20 años de carrera. Lo presentó en el Benidorm Fest y es un desahogo lleno de nostalgia.
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0: Bésame Suave es el segundo adelanto del proyecto discográfico con el que Enol continúa construyendo nueva etapa después de Un toro enamorado.

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0: las 4.
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2: Luis Fonsi define Me despido casi como una pequeña novela. Hay drama, sensualidad y baile en la historia de una pareja que se concede el último encuentro antes de separarse.

La historia visual de Nudito está protagonizada por una pareja de ancianos que representa un amor capaz de sobrevivir al paso de los años. Gemeliers recuperan esta canción junto a Marta Santos en Nudito.

0: homenaje a programas como El Show de las Estrellas. El videoclip recrea formato retro con el propio Barón.
1: Está duro eso. Eso va a romper los clubs.
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0: influencias que recuerdan al pop electrónico de Avicii y una estética completamente renovada, El Ataúber abre nueva era musical con esto, Hasta el fin del mundo, una de las canciones más personales de su reciente repertorio.
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0: Hay listas que se escuchan y listas que se viven. Esta es de la segunda. Play Éxitos sigue en Onda Cieza con temas que levantan el ánimo, cambian el ritmo y consiguen que cualquier tarea sea un poco menos seria.

Puerto Rico y España se encuentran en Marbella Nice. Farruko pone la voz y Juan Magán, uno de los pioneros del electro latino, participa en una canción nacida alrededor de Marbella.

0: tema sobre la esencia que se queda aunque todo acabe. Grabado con minimalismo puro. Una canción que hace llorar bonito y abrazar recuerdos queridos.
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0: Dos voces poderosas, Luciano Pereyra y David Bisbal, se hermanan en Te sigo amando. La producción mezcla elementos orquestales con pop moderno, haciendo de este tema una declaración de amor sin fecha de caducidad.
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3: Las 4:30.
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Cuando una leyenda comparte estudio con una de las estrellas del momento, pasan cosas como Bring Your Love. Madonna y Sabrina Carpenter conectan estilos con total naturalidad.

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5: Y ahora energía rockera de Juanes en Hagamos Qué, tema clave de su nuevo disco, inspirado en cambios positivos. El antioqueño está listo de nuevo para dominar las ondas. No creo.

0: Ricky Martin, una de las grandes estrellas internacionales del pop latino, y por otro, Pedro Sampaio, DJ y productor brasileño. ¡Disfrútala!
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0: Ali Humberstone abre Cruel World con To Love Somebody, una británica que explora el amor doloroso y humano, gótico y visceral, con un debut de álbum potente.

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7: ¿Te ha pillado cantando? Tranquilo, no eres el único. Eso pasa cuando escuchas Play Éxitos en Onda Cieza. Saludos de Javier Martín. Seguimos enlazando canciones que conocen el camino directo al volumen alto. Solo números 1.

0: con esas dos imágenes para hablar de una atracción que resulta bastante difícil de disimular. Se llama agua.
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Noam pertenece a una generación de artistas que mezcla la sensibilidad del pop español con influencias del pop rock. Lo escuchamos ahora en este nuevo tema, Golden Hours.

0: hasta aquí Play Éxitos en Onda Cieza. Saludos de Javier Martín. Después de una sesión sin relleno, sin medias tintas y con una condición cumplida de principio a fin. Solo números uno. Gracias por estar ahí. Recuerda, si suena aquí, es porque es un éxito.
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2: Son las 5.
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0: ¿qué tal? ¿Cómo estamos? Muy buenas tardes, señoras y señores, arrancando la edición del jueves de A Toda Radio, aquí poniendo en marcha desde ya mismo nuestro WhatsApp 694-247457. Te saluda tu amigo José Ibáñez y que sepas que hemos comenzado con Álvaro de Luna, el sevillano, que vuelve a la carga con Llego Tarde. Ahora nos quedamos con La Graciosa, con Quevedo y con Elvis Crespo, claro.
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0: qué bien le ha quedado absolutamente redondo este single llamado Home a Charlie Puth, además en colaboración con Hikaru Utada. Y atención, porque llega uno de los temas de la temporada hasta a toda radio, y es que llega So Easy to Fall in Love de Olivia Dean, una canción que además nos ha sugerido María Jesús en nuestro WhatsApp, en el 694-2474-57.
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3: Andamos, no canto con Honduras. Dicen una estrella, una figura.

verdad, toma ya. Ahí está Ruslana, esta cantante con raíces ucranianas, pero que desarrolla toda su trayectoria profesional aquí en nuestro país. Y ahora nos vamos hasta New York City con Roger Sánchez y con How Do We Say Goodbye.

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0: Este Baby Wow que nos traía Karol G, pero además contando con el featuring de Judeline de Rusiski. Y ojo, porque ahora llega la mitad de la mitad, que nos lo ha pedido en carne en el 694-2474-57. Llegan los La La Love You.
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este DJ que nos llega desde el otro lado del canal de La Mancha, desde el Reino Unido. Ahí estaba Jonas Blue con su chica, con Girl. Y ahora es el momento de Agua, esa combinación perfecta entre dos colombianos, entre Maluma y Shakira. Esto

en Black Prada de supone el retorno con su séptimo álbum debajo del brazo para la británica rubia oxigenada Ellie Goulding, después de su divorcio además, ¿eh? Dejamos Black Prada de para quedarnos con el desorden que nos trae el venezolano Ale, sin llorar.

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0: Ojito al relojito y nos dice que exactamente estamos en las 6 de la tarde, 4 minutos, una menos en Canarias. ¿Qué te parece, este sonido tan especial en el que se disculpa? Y es que esto se llama, lo siento, Álvaro de Luna, desde Sevilla. Y ojo, porque ahora llega Samurai con los paracaídas, porque es una sugerencia que nos ha hecho Sonia en el 694-2474-57.
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La hija del director de cine, sí, ahí está Gracie Abrams con Hit the Wall. Y ahora es el momento de quedarnos con la nueva propuesta para el británico con raíces jamaicanas, Alex Warren. No te lo pierdas, se llama Emerald Eyes y suena francamente bien. A toda

Jai Jai con Nayara nos traían este Obsesión, y obsesionadísimos que estamos aquí en A Toda Radio por este tándem tan especial, ¿eh? Tayla, la sudafricana, junto con la escandinava Sara Larsson, y ese Ella lo hizo de nuevo, CD de

0: la fiesta.
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9: Las 6:30.

0: Qué gran momento de la tarde, señoras y señores, en este jueves para compartir contigo algo que nos trae un auténtico revientapistas de baile. Es un especialista en la dance floor que llega desde Australia, en concreto desde la ciudad de Adelaida, pero que reside habitualmente en el Reino Unido y también ha tenido residencias en Ibiza, ¿eh? Ahí estaba lo último de Sony Fodera, la vocal la ha puesto la británica Becky Hill, ese single llamado Say Something. Y seguimos bailando, porque atención, nos vamos a Noruega con Kaigo y ese tributo que ha realizado nada más y nada menos que Avicii, además con la vocal de Dan Timinski, el responsable de Hey Brother, ¿te acuerdas de aquel número uno? Han unido fuerzas con Heaven on Your Mind.
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0: 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Una música, buple, vámonos de aquí.
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0: aquí, como estamos trabajando, no podemos utilizar alcohol, pero estamos brindando, claro que sí, con Paula Cobbs, con Juan Magán y con Funzo, con este Brindemos, una petición que nos había hecho Ana en el 694-24-74-57. Más producto, menos Ben. Ahora nos quedamos con De Paul y con lo último que se llama Bocetos.
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0: Qué bueno este Worst Behavior que nos traía Ariana Grande desde su anterior álbum, la norteamericana, que tenía que sonar sí o sí, al igual que Rels B, que nos trae lo nuevo. Se llama ¿Quién te ve? Y nos lo ha sugerido Alex.
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0: canciones de la temporada. Bueno, me atrevería a decir que es una de las canciones de 2026. Ha desbancado en número de semanas en el número uno en la lista americana. Mariah Carey, ahí está, una auténtica reina, una auténtica dama de la música country. Se llama Ella Langley y lo es además con su segundo álbum nada más. Y con esta canción, con Chills in Texas. Ahora nos quedamos con Bebe Rexha. Y lo hacemos también con la producción de David Guetta. Sube el volumen porque llega Sad Girls.
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0: Pues sí, efectivamente, esta es la actitud que hay que mantener. Y no te lo digo yo, que te lo dice la S-Sport Spite. O sea, Melanie C, la británica, y su actitud. De nuevo, abrimos la bandeja de recepción del 694-2474-57 de nuestro WhatsApp. En este caso, para recibir la petición que nos ha hecho Rosa, que quiere a Charlie USG con Nunca te vayas. Si no, no te vayas.
1: A todos.

0: vuelto con nuevo álbum, ya el segundo en su trayectoria esta norteamericana, y de hecho ha arrasado con este primer sencillo que conoces más que de sobra y que se llama Drop Dead. Ahí estaba Olivia Rodrigo, y dejamos el panorama internacional para quedarnos en la tacita de plata. Hasta Cádiz, que nos vamos con Abraham Mateo y con su último baile.
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0: desde luego una cosa está más que clara, ¿eh? Hay que ver cómo transcurre, cómo pasa el tiempo cuando uno está compartiendo grandes canciones, grandes momentos. Fíjate, ya nos hemos plantado en las 7 de la tarde, 33 minutos, una menos en Canarias. Lo hacíamos además con Best Persuades, que es lo último para Miley. Miley sin el Cyrus, ¿eh? Y ahora nos quedamos con la sudafricana Tyla. Ese es la pedazo de canción.
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0: pues ahí estaba Alex Warren con su Favorite Win. Nos servía para hacer la radio interactiva aquí en A Toda Radio. Ya sabes, apunta a WhatsApp 694-2474-57. Era José Luis quien nos lo pedía. Y ahora toca quedarnos con música en castellano. No española, porque eso sí, ella llega desde Colombia. Ella Tauber con No Tengo Remedio.
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suena, ¿eh? ¿Qué categoría, qué nivel que tiene este Small Talk que nos traía Charlie Gere junto con Cat Burns y que casi, casi nos sirve para finiquitar la edición de hoy jueves de A Toda Radio? ¡Nos vamos! Te decimos aquello de bye bye, arrivederci, sayonara, auf Wiedersehen, das Vidania, adiós en definitiva. Recuerda, los compis siguen en la radio, así que no te muevas de este punto del dial y mañana viernes aquí estaremos de nuevo a las 5 en punto de la tarde, las 4 en la Comunidad Canaria con mucha más A Toda Radio. ¡Saludos de tu amigo José Ibáñez! ¡Un besazo si eres nena y un abrazo si eres nene! ¡Hasta mañana!

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5: Las 8.
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disco se titula Day and Night, o sea, día y noche, como la radio 24-7 del aire, siempre con Carberry Jensen desde Canadá. A través de School Boy, Interscope Records, presenta Día y Noche, parte del lado diurno, Day, discazo de esta temporada y que con 4 minutazos de track nos dice After All. Así te damos la bienvenida, gracias por estar ahí. Esta será más actual y aquí, como siempre, buscamos tus números uno. En nada presentamos propuestas interesantes, siempre con la mejor intención. Bienvenido. 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

0: Un placer acompañarte en esta nueva etapa actual. Bienvenido a la radio, bienvenida a lo más actual. Empezamos ya y lo hacemos como siempre con mucho y buen gusto.
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0: Hoy buscaremos el frasco de esencias y destaparemos a Robin Lenny. También estaremos en compañía de Miley Cyrus. Buscaremos una nueva canción, sorpresa para muchos. Natalie Imbruglia, la autora del Thor, vuelve en la época más reciente de la industria. Sorpresa para muchos. Le damos ya mismo al botón del play.

0: en nada estaremos con Hugo Salazar y Andy. También estará Capo, Leire Martínez y muchos más van a sonar a partir de ahora. Hola, ¿qué tal? ¿Pasadas por aquí?
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0: Oficialmente inauguramos, lo hacemos con Abraham Mateo y Lurra, el último baile. Bienvenidos.

entre el español Abraham Mateo y el argentino Lurra. Bajo el sello Sony Music, aquí está el último baile de Lurra y Abraham Mateo. Por cierto, en nada estaremos con Carlos Vives. Atención, porque está presente aquí en la radio.

0: el gran Teddy Swims.
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0: Poderosa voz, la del gran Teddy Swims. Es todo número uno a nivel global. El éxito del momento lleva semanas, meses. En compañía de Mr. Noitol. Disfrútala en la radio.

0: Ahí está, gran Teddy Swims.
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0: Ya tenemos preparado en la lista de los favoritos a Carlos Vives, tuyo, y nada más. Sigue Leire Martínez, cabeza de ratón. Luego, 21.
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1: Muy buena colaboración entre el ex de Lucas, Andy, y el sevillano Hugo Sanazar. ¿Dónde estaré 2.0?

Una colaboración musical muy especial entre Hugo Salazar y Andy, eres de Andy Lucas. Una reversión de ¿Dónde estaré? La 2.0.

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0: sigue siendo uno de los favoritos entre los discos de lo más actual. Sigue siendo uno de los destacados día tras día en la radio hasta el amanecer en compañía de Álvaro de Luna.
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0: Claro que viene Kiko Veneno.
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Veneno y de David y José Muñoz. Estopa. Está enhorabuena Kiko Veneno, porque aquí es como incluye esta canción en el que se dice número 21 ya de discos publicados por el artista. Uno de los discos de esta temporada. Colaboraciones. De momento con Estopa. Vamos a movernos al ritmo de Jamaican Bam Bam, He Will Salto.

está de moda. Una de las revelaciones que junto a Jewel dan forma a Jamaican Ban Ban. Mucha atención, presentamos a Miley Cyrus. Let's go.

actual de Miley Cyrus. Nuevo disco, Base Persuades, Miley, que vuelve mostrando un sonido, un estilo ecléctico con este tema homónimo del disco. Sorpresa la de Natalie Imbruglia. Ha vuelto para quedarse. Beautiful Love. Este es el tema que nos presenta la autora de aquel famoso tour desde Australia. ¿Te acuerdas de ella?

Natalie Bluglia vuelve con Disco. Una canción muy optimista. Amor, aceptación, superación de momentos difíciles. Beautiful, beautiful love. Otro que también está de vuelta, el ex capitán del ejército británico, James Blunt. Esto es Traces Like Summer.

0: Una canción nueva desde que publicó hace 3 años el álbum Who Is It To Be. James Blunt está de vuelta, lo hace con Tracy's Black Summer. Desde Inglaterra para el mundo. Y por cierto, desde las británicas, aunque ella es canadiense, pero nos encanta que sea británica, canadiense, pero que cante en su idioma favorito. Qué esencia la del francés, Celine Dion.
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0: siempre ha sido su idioma favorito, el francés. Danzón de Celine Dion forma parte de lo más
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0: Son las 9.
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0: tenemos a Becky Hill preparada. Y además viene con el australiano.
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0: Sony.
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0: Rifodera, Becky Hill en Say Something.

de Sony Fodera con Becky Hill. Say something. Es el turno de Olivia Rodrigo, Stevie Sean.

historia sobre la que habla Olivia Rodrigo, la intensidad de una especie de enamoramiento repentino. Luego está la vulnerabilidad y la sensación abrumadora, casi obsesiva, de estar completamente colada por alguien, sintiendo que ninguna letra de amor basta. Una canción estúpida, Stupid, Stupid Song, Olivia Rodrigo sonando en lo más actual. Vamos con propuesta interesante, la que nos acerca a continuación Lady Gaga, Doichi, One Republic y Pedro el Flamenquito. No matter what, no matter what.

0: dicen que lo que no se olvida nunca muere. Esto es Cani y Pedro el Flamenquito. La despedida.
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2: Bueno, si te parecía poco lo que hemos escuchado hasta ahora de Samber, prepárate. This is my body, isn't ready. Otra más que apuntamos de neoyorquino Sambor sonando en la radio. Lo más actual.

0: poquito. Llevamos meses y meses desde la pasada primavera hasta hoy disfrutando de este temazo. Qué ritmo latino con guitarra, cánticos en favor a la isla Canaria de La Graciosa, la tierra de Quevedo, a la que ha invitado a pasar Elvis Crespo. La Graciosa.
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0: Buena hora para Dana y Belinda. Esta es la colaboración entre ambas. Dolce Vita.

0: bellísimo. Es bellísimo. Es bellísimo.
1: Qué buena colaboración entre estas dos mexicanas, Dana.
0: Bellísimo.
2: Dana y Belinda.
1: Y ahora te invitamos a que entres a formar parte del club de la gente sola. ¿Sola tú? ¿Con la radio? Nunca. Ahora de Bogotá. Voy a...

El Club de la Gente Sola. La última propuesta de la banda de Cartagena. Arde. Arde Bogotá. Y ahora te voy a dejar en compañía de Camilo, que viene con El Árbol. Después, no quedan ni palabras. Antonio José, más tarde, Mentiras Arriesgadas.

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1: Bien, amigos actuales, amigas actuales, llegamos al final de lo más actual y lo hacemos en compañía de la reina criminal. Es el último grito de Capo. Con esto te deseo lo mejor para estas próximas horas. Hasta mañana.

El futuro es algo que cada cual alcanza a un ritmo de 60 minutos por hora. 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

Antes de seguir con las novedades, vamos a desempolvar un vinilo virtual. Este track rompió muchas pistas hace años y hoy sigue teniendo esa magia especial. Respeto máximo a los clásicos.

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0: las 11.
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0: que tú metes mano. ¿Quiénes son los que comandan una nueva generación? La Liga Multiplatino, Bad Bunny, Davey, Omar Kors. Tú sabes, los ídolos tuyos. Seguramente te estás preguntando cómo lo hacen. Tienen que apretar.
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0: Una de las colaboraciones más inesperadas de No me arrepiento de sentir tanto reúne a Karol G y Bruno Mars. Se titula Still y lleva a la colombiana al terreno de la gran balada.
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0: del álbum Amarillo a trabajos como Todo lo que odiamos. David Riz ha construido su carrera alrededor de canciones muy personales, una trayectoria a la que ahora incorpora esto, Mediocre.
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Dos de las artistas españolas más exitosas de la actualidad vuelven a encontrarse. Ana Mena y Lola Índigo presentan Patito a 3, una nueva colaboración cargada de ritmo y complicidad. Niño mío.

0: a Luis Guerra 440 y Sting unen mundos en esta nueva versión de Estrellitas y Duendes, un homenaje al álbum Bachata Rosa. La colaboración revela la sensibilidad artística de ambos artistas en una canción que sigue conquistando corazones.
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0: Da igual si estás trabajando, conduciendo en casa o fingiendo que estás muy concentrado. Play Éxitos está aquí para acompañarte. Onda Cieza sigue con una selección que no pide explicaciones. Si suena aquí, es porque es un número uno.

0: Señores pasajeros, rogamos presten atención a la siguiente canción, porque está a punto de aterrizar un éxito en la pista de Play Éxitos.
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0: Europop, vocoders y arreglos de cuerda. La Casa Azul mezcla todos estos ingredientes en Mi Cabeza, con la colaboración de Dani Di Costas, que combina música de baile y pop orquestal.
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0: Después de escribir canciones para Becky G, Selena Gómez y Rauw Alejandro o incluso Sebastián Yatra, Helena Rowe sigue creciendo como intérprete junto a Manuel Turizo en La Semana, uno de los temas incluidos en su EP No Quiero Que Se Acabe Este Bendito Verano. Vamos a ver.

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0: Cuando el urbano se cruza con el merengue clásico, pasa esto. La graciosa es la colaboración de Quevedo con Elvis Crespo dentro del Baifo, un tema que conecta estilos y generaciones con un resultado muy fresco.
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Beret celebra en Hablo de ti el amor cotidiano y todos los detalles pequeños que importan. Su nuevo álbum mantiene la esencia auténtica que tanto quieren sus fans.

0: las artistas clave del pop español, lanza Tus Iniciales junto a Lia Cali y Alma, una colaboración femenina que suma talento y personalidad. Esto suena fuerte.
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0: J Balvin flipó junto a Kaiba y Radical en I Love It, grabado en sesiones donde mezclaron estilos latinos. Esto celebra sentimientos directos y es perfecto para bailar, sintiéndolo todo pero sin pensar demasiado.

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2: Seguimos en marcha. Una canción, otro éxito y ninguna excusa para bajar el volumen. Esto es Play Éxitos en Onda Cieza, donde el botón de repetir parece tener vida propia.

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0: Mateo nos abre su corazón en ¿Qué tal te va sin mí? Una balada súper emotiva sobre la ruptura que marca su etapa más madura tras 20 años de carrera. Lo presentó en el Benidorm Fest y es un desahogo lleno de nostalgia.
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0: De Sabe Suave es el segundo adelanto del proyecto discográfico con el que Enol continúa construyendo nueva etapa después de Un toro enamorado.

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0: Luis Fonsi define Me despido casi como una pequeña novela. Hay drama, sensualidad y baile en la historia de una pareja que se concede el último encuentro antes de separarse.

La historia visual de Nudito está protagonizada por una pareja de ancianos que representa un amor capaz de sobrevivir al paso de los años. Gemeliers recuperan esta canción junto a Marta Santos en Nudito Remix.

0: programas como El Show de las Estrellas. El videoclip recrea formato retro con el propio Barón.
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0: influencias que recuerdan al pop electrónico de Avicii y una estética completamente renovada, El Atauber abre nueva era musical con esto, Hasta el fin del mundo, una de las canciones más personales de su reciente repertorio.
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0: Hay listas que se escuchan y listas que se viven. Esta es de las segundas. Play Éxitos sigue en Onda Cieza con temas que levantan el ánimo, cambian el ritmo y consiguen que cualquier tarea sea un poco menos seria.

Puerto Rico y España se encuentran en Marbella Nice. Farruko pone la voz y Juan Magán, uno de los pioneros del electro latino, participa en una canción nacida alrededor de Marbella.

0: tema sobre la esencia que se queda aunque todo acabe. Grabado con minimalismo puro. Una canción que hace llorar bonito y abrazar recuerdos queridos.
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0: Dos voces poderosas, Luciano Pereyra y David Bisbal, se hermanan en Te sigo amando. La producción mezcla elementos orquestales con pop moderno, haciendo de este tema una declaración de amor sin fecha de caducidad.

Cuando una leyenda comparte estudio con una de las estrellas del momento, pasan cosas como Bring Your Love. Madonna y Sabrina Carpenter conectan estilos con total naturalidad.

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5: Y ahora energía rockera de Juanes en Hagamos Qué, tema clave de su nuevo disco, inspirado en cambios positivos. El antioqueño está listo de nuevo para dominar las ondas.
6: No

0: Ricky Martin, una de las grandes estrellas internacionales del pop latino, y por otro, Pedro Sampaio, DJ y productor brasileño. ¡Disfrútala!
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0: Hayley Humberstone abre Cruel World con To Love Somebody, una británica que explora el amor doloroso y humano, gótico y visceral, con un debut de álbum potente.

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2: ¿Te ha pillado cantando? Tranquilo, no eres el único. Eso pasa cuando escuchas Play Éxitos en Onda Cieza. Saludos de Javier Martín. Seguimos enlazando canciones que conocen el camino directo al volumen alto. Solo números uno.

0: juegan con esas dos imágenes para hablar de una atracción que resulta bastante difícil de disimular. Se llama agua.
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Noam pertenece a una generación de artistas que mezcla la sensibilidad del pop español con influencias del pop rock. Lo escuchamos ahora en este nuevo tema, Golden Hours.

0: Y hasta aquí Play Éxitos en Onda Cieza. Saludos de Javier Martín. Después de una sesión sin relleno, sin medias tintas y con una condición cumplida de principio a fin. Solo números uno. Gracias por estar ahí. Recuerda, si suena aquí, es porque es un éxito.
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